0: no dejaré yo, al menos mientras Dios me preste vida, de seguir celebrando esto que es el gran día de Cristóbal Colón, el día de la raza. Digno, sin duda alguna, de recordarse, sobre todo de recordar esa hazaña, hazaña de lograr con apenas 3 carabelas que... Bueno, si usted, ahora sí, la hora que hay tanta inteligencia artificial y tantos medios, de verdad, que uno las puede ver, uno dice, pero si ahora grandes embarcaciones ni siquiera pueden a veces lograr su cometido de cruzar y llegar a hacer esos recorridos desde España, desde aquel puerto de Palos hasta lo que son las costas en América Latina, aún en la actualidad es difícil muchas de las veces lograr ese recorrido. No es más que tenerlo muy presente. Hechos que en la historia seguirán asombrando, sin duda alguna, a propios y a extraños. Feliz Día de la Raza para usted, si es que lo celebra. Feliz día también del Columbus Day, como le dicen en el vecino estado, país del norte, en Estados Unidos. Feliz Día de la Hispanidad allá hasta España. Por su atención, como cada tarde, a esta tercera emisión de ORT Noticias, muchísimas gracias. 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
5: Las 6:07.
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10: Las 6:21.

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6: Las 6:36.

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4: Las 6:51.

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12: Las 7:02.

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7: Las 7:16.

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8: Las 7:31.

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6: ¿Cómo están? Soy Claudia Mejía, un nuevo episodio de Ya Oíste. Esta vez yo, ahí los que me están escuchando, quiero que se pregunten, ¿hace cuánto no se desparasitan? ¿Hace cuánto no desparasitan a toda la familia, a la mascota? Creo que también es muy importante. Ahí pregúntenselo porque hoy traemos un tema sobre parásitos. Está conmigo el doctor Jesús Manuel Rodríguez Guzmán. ¿Cómo estás, doctor?
7: Hola, ¿cómo estás? Muy bien, muchas gracias.
6: Y yo quiero saber primero, antes que nada, ¿esta parte de la cisticercosis es igual que la tenia que escuchamos por ahí? ¿Qué pasa con esto?
7: De hecho, justamente eso es algo muy interesante, que es con lo que vamos a hablar. O sea, hablar de cisticercosis realmente es hablar de una fase de lo que es propiamente un microorganismo que se llama teniasis, que es un parásito. Taenia, hay dos tipos. Algo que se le llama Taenia solium y Taenia saginata. La que vamos a abordar para hablar de cisticercosis es la Taenia solium.
6: Y me remonto al cerdo, ¿no? Porque pues la misma palabra lo dice. Pero tenemos tal vez este mito muy bien arraigado de que el cerdo no bien cocido, ¡pum!, cisticercosis. ¿Es así o no es así?
7: No exactamente. De hecho, justamente es lo que vamos a abordar en este momento. Tendríamos que hablar de lo que es el ciclo propiamente el ciclo de la cisticercosis y el ciclo de la tenia. Y hablaríamos como tal, tendríamos que tener en cuenta dos cosas. El cerdo se le conectaría como un hospedero intermediario y al humano como un hospedero propiamente definitivo. Pero ¿qué pasa realmente aquí? Si hablamos realmente de lo que es el cerdo, ¿qué nos aportaría el cerdo? Realmente hablaríamos de esto. El humano o la cadena de transmisión o el mecanismo de transmisión se llama fecal oral. Y realmente en el humano sí ocasionaría tanto teniasis como cisticercosis. En el cerdito no ocasiona lo que es teniasis. En el cerdito solamente ocasiona lo que es la cisticercosis. En el cuerpo humano, tendríamos este gusano. Él propiamente la tenía. Es un gusano plano, tiene una cabeza y se caracteriza porque tiene como cuatro ventosas, es decir, cuatro como hoyitos, por así decirlo, en su cabeza. Y tiene unos ganchos que se van atando al intestino. Esto es lo que hace que realmente se fije al intestino. Pero, ¿cuál es la característica de este gusano? Este gusano es hermafrodito, se reproduce por sí mismo, tiene tanto reproductor masculino como femenino. Y es plano, y cada una de estas cositas planitas adentro alberga huevecillos. Y entonces ahí empieza el ciclo. Entonces, ¿qué pasaría con esto? ¿Sabes una cosa interesante y que me gusta mucho? ¿Sabes cuánto mide este gusano? Mide de 2 hasta 7 metros. ¿Qué? Y eso es muy interesante porque imagínate, en cada una de estas segmentos que se van formando, hay miles de huevos. Entonces, ¿qué pasa justo ahí? Justo ahí lo que hacemos es de que existen prácticas como pueden ser fecalismo a raíz del suelo. Esto es, hago popó, literal, en la tierra, donde ya sea que haya alimentos o incluso un mal manejo de las excretas, ¿no? Como, por ejemplo, vemos que sí hay un drenaje, pero ¿dónde desfragua esto? ¿Dónde irriga esto? Irriga a los vegetales que propiamente se consumen. Y entonces ahí es donde empieza lo interesante, porque entonces sabemos que existen animales que se le llaman de traspatio. Imagínate, las personas hacen popó, literal, ahí está la tierra, y los cerditos, ¿qué hacen? Están todo el tiempo jugando con sus naricitas, consumen esta tierra, los productos que están ahí, los niños salen a jugar, o incluso consumes propiamente algún alimento que ya ha sido irrigado con esta agua. Pero ¿qué pasa? Que en el cerdito entonces encontramos que ya propiamente en la tierra están estos huevecitos. Estos huevos propiamente la tierra no va a hacer que lleguen a la siguiente fase, que es la cisticercosis. Vamos a diferenciarlo aquí. Entonces el cerdito se lo come, esos huevitos en el cerdo sí van a ocasionar que se desarrollen hasta cisticercos, pero ahí van a quedar, no se van a formar gusanos en el cerdo. Aquí es donde viene lo interesante. El humano come la carne, ¿y cómo sería realmente que el humano pueda realmente decir este consumo de la carne pueda ser lo que me origine? Un alimento mal cocinado. Pero si estamos hablando de que ya el huevo en el cerdo, se ocasiona un cisticerco, ¿cómo se puede morir? Con una buena temperatura, con una cocción. cuánto necesito cocinar la carne de puerco para que realmente no me ocasione la infección, por 20 minutos a más de 70 grados centígrados. Esto obviamente dependerá mucho, ¿no? Y entonces yo ya me lo como y adivina qué pasaba con estos cisticercos. Estos cisticercos es como si tuvieran una capita alrededor, un montón de cosas que son proteínas. Y entonces se desnaturalizan o que se destruyen, por así decirlo, con nuestro ácido clorhídrico. Y volvemos al mismo ciclo. Ahí está el ciclo. Pero esta es la parte interesante, porque yo te dije, de que consumimos el puerco, está el cisticerco, pero eclosiona con el ácido clorhídrico. Entonces dices, bueno, pero va a formar gusanos. Y ese es un ciclo de gusanos. Entonces, ¿cómo realmente se forma el cisticerco? El cisticerco es, ya no involucro propiamente al puerco, involucro el contacto yo directo, humano, ligero, pero ¿qué pasaría entonces ahí? Que estos huevitos se van a ir a través de la sangre.
6: Entonces, ahí sí somos completamente responsables. Ya el cerdito no tiene nada que ver, porque no hubo un intermediario. Entonces, ahí sí, por completo somos responsables porque no tuvimos la higiene adecuada.
7: Correcto.
6: Porque si dices que está en la tierra de las heces, que otra persona fue e hizo ahí, entonces llega mi hijo y empieza a jugar ahí, se lleva las manos a la boca, ahí es donde hay la infección.
7: Correcto. Si yo te hablo de cisticercos, la gente no... Muy poca gente sabe, por ejemplo, que los vegetales también pueden ser una fuente de... Porque realmente, si te hablo de cisticercos, ¿qué te viene a la cabeza? ¿Qué se le viene a la cabeza a todos? Los cerdos. Las verduras, aunque las hayas lavado bien, la garantía está desde un buen cultivo, desde que realmente tienes una buena práctica de esto, o un buen manejo de las excretas.
6: ¿Qué hacer cuando sí nos gustan mucho las fresas, y sí nos gustan mucho las ensaladas? Digo, ya hablamos de la carne de puerco, pero ¿qué sí está en nuestras manos? O sea, ¿qué tipo de medidas?
7: Si queremos consumir, a lo mejor los vegetales, no vamos a meter tanto en frutas, sino en general, todo lo que es desinfección que no sea por calor, ya sean frutas, verduras, que sean irrigadas por esto, pues sería lavado y desinfección de vegetales. ¿Qué haríamos? Pues disminuiríamos el factor de riesgo, digámoslo. ¿Cómo lo haríamos? Pues sería a lavarlo con agua potable, claramente, o sea, ya utilizar el agua que esté limpia. Y una cosa que sí vemos son diluciones con clorito, con cloro, ¿no? Que son, le llamamos diluciones de hipoclorito de sodio, que coloquialmente lo conocemos como el cloro comercial que tenemos en casa. Después de que los enjuagamos, retiramos la mayor parte de materia orgánica que a veces vemos, ¿no? Tienen tierrita y esto, lo quitamos. Y posteriormente podemos hacer estas diluciones con cloro. ¿Cuánto correspondería? Por un litro, estos incluso envases que tenemos de crema y demás que miden un litro, de agua potable, o sea, no que sea de preferencia agua potable, claramente agua purificada, le ponemos aproximadamente 2 mililitros de cloro. ¿Cuánto sería esto? Media cucharadita cafetera.
6: También me genera duda. Hay personas que después de desinfectar vuelven a enjuagar. Uh-huh. ¿Está bien o mejor no?
7: Depende. Depende de qué, cómo me lo digas. Por ejemplo, si la práctica es... lo voy a desinfectar y luego le voy a querer quitar los residuos con agua de la llave. Pues, me refiero al agua corriente, pues evidentemente no sería lo correcto. El agua de la llave, aunque esté purificada, sí tiene ciertos ciertos componentes que no lo hacen tan viable, ¿no? Uh-huh. En el contexto, por ejemplo, de que si lo voy a enjuagar, pero con agua de garrafón, con agua que a lo mejor es de filtro, de la que tenemos de la llave, de la que filtramos en casita, uh-huh, de estos purificadores, pues perfecto. Lo correcto sería, y de hecho así lo menciona la mayor parte de las etiquetas, solo escurrimos después de la desinfección sin ya meterlo. Aunque claro, tiene que ser dependiendo del producto que utilizamos.
6: Agradezco mucho que estés aquí para poder brindar esta información. Sí creo que nos quedó muy claro esta parte de la teniasis y la cisticercosis, uh-huh, que son cosas diferentes. Claro. Y que ya hablamos que el pobre cerdito solo está existiendo y no tiene la culpa. En sí o directamente, sí, claro. La higiene de manos, la higiene de tus alimentos, la cocción de tus alimentos son muy importantes. Entonces, pues, gracias por quedarte hasta el final. Doctor Jesús, muchas gracias por estar aquí también.
7: Al contrario, gracias por la invitación y pues también invitarlos a que esto sea una práctica habitual, a desparasitación en casa y pues buenas prácticas higiénicas.
6: Yo soy Claudia Mejía, nos vemos en un siguiente episodio. Hasta pronto.

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0: buenos días, un gusto que nos sintonice. Acompáñeme a conocer los titulares de este martes 13 de octubre de 2026. Organizaciones campesinas arrasadas por la política de la 4T. Tamaulipas busca acelerar localizaciones y proyecta operar el Centro de Identificación Humana en 2027. Tamaulipas pone en marcha campaña de vacunación contra influenza, COVID-19 y neumococo. Tendremos información relevante desde el Mate con Santiago Hernández.
1: Buenos días, en esta mañana te voy a comentar que adultos hombres entre 25 y 35 años, los más propensos a caer al consumo de sustancias adictivas, asegura Secosama. La información más adelante.
0: Mayra González tendrá información de interés desde la zona sur del estado.
2: Así es, gracias, buen día. Trabajadores del IMSS en Ciudad Madero protestan por carencias. No se enfermen, ni jeringas hay, advierten. Detalles y pormenores en unos días.
0: Ya se encuentra listo con el avance de la información deportiva José Vélez Azar.
3: Hola, ¿qué tal, Jesús? Muy buenos días, amables amigos, con el gusto de saludarlos. Estamos listos ya en este martes con información de los deportes. Qué bueno que están con nosotros. El día de hoy, pues vamos a hablar acerca de Correcaminos, el campamento del Corre. El equipo de casa está preparándose para enfrentar el próximo viernes una jornada crucial al equipo de los Dorados, prácticamente en margen de errores corto. El Corre tiene que ganar como local este próximo fin de semana. Daremos seguimiento a los entrenamientos del equipo de casa. Toda la información acerca de la Liga de España, que cerró también el día de ayer junto con la Premier League y con la Serie A Team, sus respectivas fechas extendidas hasta el lunes. Tendremos los resultados, cómo terminó el lunes por la noche. Esto dentro de la NFL, en el fútbol americano profesional de los Estados Unidos. Información de béisbol de grandes ligas, la serie de campeonato. Ya arrancó también la de la Liga Americana entre los Devil Rays de Tampa y los Cleveland Guardians. De esto y más aquí en los deportes en este martes. Más adelante.
0: Gracias, José Vélez. Más adelante nos vemos, nos escuchamos con toda la información deportiva. Lo invitamos a que esté al pendiente y participe con nosotros, como todas las mañanas, en la encuesta del día. Ya lo sabe, la pregunta la va a encontrar en nuestra página de Facebook o RT Noticias. Lo invitamos a que vote, a que participe también dejándonos su comentario referente a este tema, que más adelante, por supuesto, estaremos platicando, estaremos abordando también en la mesa de análisis, como todos los días, con temas de interés para que no pierda este detalle, además de la información que se va generando al momento y que ya lo sabe usted, aquí la va a encontrar antes que en cualquier otro lugar. Así que de esta manera comenzamos.
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0: Nuevamente le doy la bienvenida, mi nombre es Jesús Rodríguez y a lo largo de esta primera edición le estaré llevando la información más relevante y oportuna, así que lo invito a que no pierda sintonía con nosotros. Estamos a través de La Cotorra en la 101.7 para la zona centro del estado y saludando con mucho gusto a los amigos de la región cañera del Mante, quienes nos sintonizan a través de La Chabela en la 93.9. Gracias por despertar con nosotros. Recuerden que también pueden seguirnos en nuestra transmisión simultánea en video, ya sea a través de YouTube o RT Radio, en Facebook o RT Noticias. Ahí estamos también atentos a sus comentarios, a sus mensajes. En Instagram y TikTok, ORT Noticias, en X, ORT Noticias Geek, o a través de www.ortnoticias.com.mx. 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Si cuenta con un dispositivo Alexa, también puede escucharnos únicamente mencionando Alexa La Cotorra 101.7 FM o Alexa La Chabela 93.9 FM. Si es que se encuentra en la región cañera del Mante, lo mismo con el resto de las estaciones del grupo ORT Radio. Teléfono en cabina 834-318-2401 para llamadas. Mensajes vía WhatsApp 834-301-3687 está a su disposición. Recuerde, en la medida de lo posible, acompañar sus reportes, quejas, alguna fotografía, video que sirva como evidencia. Por supuesto, la dirección completa, que es muy importante, incluidas entre calles. Se lo vamos a agradecer para así canalizarlo ante la instancia correspondiente y, bueno, buscar que su tema sea resuelto a la brevedad posible. Buenos días para Regina Cervantes, ya reportándose, dando los buenos días desde la urbe cañera. Saludos, Regina, igual para toda la gente que nos escucha allá en la región de Mante. También a todos y cada uno de ustedes. Son las 6:08. Al momento le comento que aquí en la capital tamaulipeca tenemos una temperatura de los 26 grados centígrados aquí en la zona centro de la ciudad, la mínima para hoy 23, máxima de los 34 grados en Nuevo Laredo, la mínima 25, máxima de los 36 para Reynosa. Hoy martes se espera una mínima de 26, máxima de los 34. Matamoros, 27 como mínima, 33 grados máxima en San Fernando, 26 mínima, 34 grados la máxima para Miquihuana, 15 grados centígrados como mínima, la máxima para 26 hoy martes en Gómez Farías, 22 como mínima, 31 grados la máxima. En la región cañera del Mante, 24 mínima, 33 grados la máxima para la zona conurbada de Tampico, Madero y Altamira, 26 grados como mínima, 32 grados centígrados la máxima es lo que se prevé para el día de hoy. Lo invitamos a que esté al pendiente porque más adelante Sara nos estará por ahí compartiendo a detalle la información climática para que lo tome usted en consideración. Y le adelanto que a decir de Protección Civil, la Coordinación General de Protección Civil en el estado, a través de sus redes sociales, pues informa que está por ingresar un nuevo frente frío. Se vigila la llegada de aire frío entre lo que sería viernes y sábado, que podría propiciar lluvias, evento del norte arrachado y un descenso más notorio de las temperaturas, sin llegar al frío, pero sí ya con un descenso notorio. Si bien se espera un ambiente más fresco, hasta el momento no se observan condiciones que apunten a un episodio de frío intenso o extraordinario, detalla Protección Civil en su comunicado. Y bueno, pues invitan a la población, como siempre, a estar al pendiente a través de las redes sociales oficiales de Protección Civil, de Gobierno del Estado, el sector salud. Por supuesto, aquí en ORT Noticias también siempre le llevamos la información, precisa, ya revisada con las autoridades, para que también a través de nuestras redes pues esté usted al pendiente y en reportes, le decía, como el que nos presentará Sara un poco más adelante. Mientras tanto, son las 6:10. En cuanto a la información, le comento que, bueno, pues ahí la Fiscalía General de Justicia en el estado pues está presumiendo algunos de sus logros y analiza, entre ellos, pues repetir el operativo Car Back 2 en distintas regiones de Tamaulipas, lo de que mediante este operativo, dijo el fiscal, se obtuvieron resultados pues positivos durante las acciones implementadas para combatir el robo de vehículos y detectar unidades con irregularidades en su documentación e identificación. Le decía, esto lo señala el fiscal general Jesús Eduardo Gobea Orozco, quien mencionó que la intención es mantener este tipo de intervenciones en los puntos donde exista mayor incidencia de delitos relacionados con vehículos robados. El funcionario informó que como resultado preliminar del operativo se logró la detención de al menos 10 personas, una de ellas con una orden de aprehensión vigente, además del aseguramiento de cerca de 20 vehículos con reporte de robo o irregularidades en el emplacamiento y la documentación. También explicó que la detección de este tipo de anomalías constituye indicios de posibles conductas delictivas, como la posesión de vehículos robados, además de que a las revisiones pues permiten detectar a personas que están relacionadas con otro tipo de delitos. Escuchemos a Eduardo Gobea.
5: La idea es reiterar este tipo de operativos, como usted lo pregunta, en los lugares donde más incidencia de este tipo de delitos puede haber. El saldo ahorita, muy rápidamente, estamos hablando de al menos 10 personas detenidas, una de ellas incluso con orden de aprehensión. Se aseguraron cerca de 20 vehículos, la mayoría de ellos con reporte de robo o con irregularidades en el emplacamiento o en la documentación. Hasta el momento, el hecho de detectar este tipo de irregularidades constituye la presunción o el indicio de un delito, como la posesión de un vehículo robado de inicio. Mencionaba yo una persona con orden de aprehensión, que pues esto implica que este tipo de operativos pueden dar alcance también al conocimiento de otros hechos delictivos.
0: Bueno, pues ahí está la declaración del fiscal general, y quien insiste en que este operativo denominado Carback 2 se desarrolló del 28 de septiembre al 9 de octubre. Acaba de concluir hace algunos días y se desarrolló en diferentes municipios del estado. Insistió, el objetivo es investigar, prevenir y combatir el robo de vehículos mediante acciones de búsqueda, verificación e identificación vehicular. Estas acciones que le comento se llevaron a cabo en los municipios de Nuevo Laredo, Reynosa, Matamoros, Ciudad Victoria, Almante, Tampico, Río Bravo, Miguel Alemán, Vallehermoso, Tula Güemes y San Fernando. Son parte de las regiones donde se estuvo intensificando este operativo en el tema de los robos de vehículos, en donde, bueno, pues ahí detallaba el fiscal buenos números, buenas estadísticas. Donde pues no se puede avanzar, déjale comento, pues es en el tema de los robos a las escuelas, los planteles educativos, que antes, mucho antes, le comentábamos, pues solamente se registraban en periodos vacacionales, periodos largos, donde los planteles pues estaban prácticamente solos, abandonados, únicamente por ahí algunos vecinos les echaban un ojito, pero bueno, ya tiene tiempo que ya no solo sucede en el periodo vacacional. Desde que arrancó el ciclo, pues no han parado los robos. Y una vez más, el secretario de Educación en el estado, Miguel Ángel Valdés, confirmó el robo que sufrieron 3 escuelas, cuando menos aquí en Ciudad Victoria. Es lo que se ha tenido denuncia hasta el momento, durante un solo fin de semana. Con ello, suman 9 escuelas ya que han sido robadas desde el periodo, desde que terminó el periodo vacacional hasta la fecha. Sin dar a conocer los nombres de las instituciones educativas afectadas, comentó el secretario, que los amantes de lo ajeno encontraron este fin de semana pues un terreno fértil en las escuelas, donde sustrajeron cableado eléctrico, equipo de cómputo y proyectores, además, por supuesto, de provocar muchos daños a la infraestructura de dichos planteles. Valdés García agregó que ya sostuvo pláticas con la vocería de seguridad y el secretario del ramo para solicitar una vez más el incremento de los rondines de vigilancia en las zonas afectadas, así como continuar proponiendo que a través del programa federal La Escuela es Nuestra, pues se puedan adquirir e instalar cámaras de seguridad en las instituciones educativas. Escuchemos a Miguel Valdés.
6: Fueron 6 en este periodo de los amigos de los ajenos, los cuales encontraron ahí terreno, desafortunadamente, en alguna escuela. 3 escuelas que nos robaron cableados, el material de computación, algunos proyectores, y luego también no es nada más lo que se roban, sino lo que vandalizan. No siempre sustraer, sino es romper, es dañar, desafortunadamente. Entonces, bueno, primero pues lo vamos a reponer, y segundo estamos platicando. Hoy en la mañana volví a tomar contacto con tanto Willy Cunha del Secretariado Ejecutivo, el general Pancado, a ver si podemos aumentar un poco los rondines en esas zonas donde ya han sido afectadas, y sigue la propuesta que estoy haciendo a la federación de poner un poquito el rubro de la escuela nuestra, que nos permitiera comprar cámaras de seguridad que se colocan, porque me dicen que es lo más necesario.
0: Bueno, pues ahí tiene, una vez más reuniones, más pláticas, más intercambio de información entre educación y las áreas de vocería y seguridad pública, pero pues los robos no cesan al respecto. Por supuesto, pues fue abordado el titular del área de seguridad pública, Carlos Arturo Pancardo Escudero, quien dijo que pues el estado está reforzando la presencia policial y la coordinación con otras instituciones ante los reportes pues de los planteles educativos, pero también del comercio aquí en Ciudad Victoria, agregó ahí el titular de Seguridad Pública. Se refirió a estos atracos registrados durante el fin de semana en planteles educativos, así como a los delitos que han sido reportados en escuelas y tiendas de conveniencia. Aseguró que las corporaciones están atendiendo de manera inmediata los llamados de alerta y que los tiempos de respuesta se han reducido, aunque bueno, pues no hay detenciones todavía. Cuestionado sobre las detenciones que le comentaba relacionadas con estos hechos, confirmó que, bueno, pues ahí se ocupa la importancia de que las víctimas presenten las denuncias correspondientes para fortalecer las investigaciones y avanzar en el esclarecimiento de los casos, porque dijo, había pues un par de personas por ahí que finalmente, pues sí pudieron detener, pero que dijo, pues no había las denuncias pertinentes. Bueno, pues ya sabes, lo mismo de siempre. Buscar ahí las justificaciones. Sin embargo, le decía, pues ahí reconoce el titular de Seguridad Pública que se han incrementado los robos en los planteles, pero también en las tiendas de conveniencia, que eso es bueno, pues no han bajado. Son las mismas estadísticas que le hemos venido manejando en últimas fechas, pero que pues ahí está el compromiso una vez más de la coordinación. Esta palabra que utilizan mucho, tanto en el área de educación como en el área de seguridad, sin embargo, pues los robos se siguen registrando. Le decíamos, hay muchos planteles educativos que incluso ya no presentan denuncias, ya lo han dicho abiertamente a los diferentes medios de comunicación cuando acudimos a los reportes que realizan pues de manera pública. Dicen, bueno, pues ante las instancias oficiales ya no vamos, porque la verdad pues no han hecho nada y siguen una y otra vez robándonos los planteles, porque ya lo sabe usted, también hay muchas escuelas que no una, ni dos, ni tres veces, hasta 10 o 20 veces han sido visitadas por los amantes de lo ajeno. Pero bueno, esperemos que en esta ocasión pues sí se dé esa coordinación de la que hablan tanto el secretario de Educación como el de Seguridad Pública y finalmente logren reducir pues los robos en los planteles educativos. Son las 6:19, tenemos 26 grados centígrados aquí en la zona centro de la ciudad. Acompáñeme a la siguiente pausa comercial y volvemos.
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0: Así es, pero bueno, ahí está. Quien crea en ello, ahí platíquenos claro. Un poquito también. Oye, Javier, pues vamos a pasar a la pregunta del día. Temas que, bueno, pues pareciera habían quedado atrás o que algo se estaba haciendo en la materia, hablando de la violencia en temas políticos, en razón de género, como se le conoce el día de hoy, ¿no? Esta violencia contra la mujer en la vida política, que insisto, pues se ha hablado mucho en los últimos años, qué tanto se ha avanzado, qué tantas acciones se han estado implementando para poder, si no erradicarla, pues cuando menos disminuirla. Claro. Sin embargo, pues esto no es así, y digo, no es que se perciba, sino es que las cifras así lo indican. se da a conocer recientemente pues la estadística, que la cifra de quejas por violencia política de género no no hay un aumento, sino no solo se reveló un aumento, sino que además el 85% de las denuncias se sitúan, dice, en espacios virtuales, es decir, ataques y hostigamientos se han dado a través de redes sociales. Siguen presentándose, y bueno, el tema de las redes sociales, que también es un problema adicional, Javier, porque mucho se ha hablado también, bueno, pues, ¿cómo las regula? ¿Quién las regula también, no? ¿Cómo combatir este tema? Y muchos otros que también a través de redes sociales en el anonimato se siguen dando.
17: Sí, y eso de regular las redes sociales es más fácil que nos regulen a nosotros, que nos traen bien cortitos, ¿sí? Que las redes sociales, que la verdad, en muchos de los casos, en la gran mayoría, se desinforma solamente, se difama, se utiliza para muchas cosas malas, ¿no? De contrario a los medios establecidos que tienen normas, que tienen reglamentos, que tienen orden. Pero bueno, sí, efectivamente hay un incremento en las quejas en ese sentido. Pero yo creo, Jesús, que ese incremento, creo en lo personal, que no es porque haya más. Es porque hoy ya nada se queda en lo oscuro. Hoy la gente ya no, vaya, pues ya no se guarda nada. Hoy utilizas todos los mecanismos que se tienen para ventilar lo que te hizo daño, lo que no debió de ser. En ese caso, bueno, pues hay un área receptora, que son las autoridades electorales, para cuando hay violencia política de género. Y creo que se debe a eso, a que hoy la mujer no se queda callada. En antaño, bueno, también la política ha cambiado, ¿no? A mí me tocó ver la parte de atrás de estas historias, ¿no? Me tocó ver gente como Laura Alicia Garza Galindo, uh-huh, Leonor Sarre, mujeres políticas, claro, pero que se hablaban de tú a tú con el hombre, ¿no? Y de que el trato que le daban o que les daban era el trato que recibían de su parte. Yo la verdad nunca las escuché quejarse de violencia política de género, y con esto no estoy diciendo que las mujeres de hoy se aguanten, no, de ninguna manera. Estoy diciendo lo que yo vi en mi tiempo, en donde una Laura Alicia saliendo decía, a ver, pues si le hace feliz pegarme, ándele, pégame, dígame cosas. Sí, ¿no? Una Leonor Sarre aguerrida, que cuántas veces no se fretó de frente con los diputados locales, uh-huh, del PRI, porque ella era del PAN. Y bueno, pues esa era la política de ese tiempo. Hoy, bueno, pues insisto, los tiempos han cambiado. La mujer, bueno, pues demanda un trato, vaya, justo, y están en su derecho, claro, no por ser mujer les puede gritar, pero hay una cosa, ¿no? En política, pues, vaya, se calientan los ánimos. En los hombres, hasta recordatorios maternos se han hecho, se han ido a los golpes, pues ahí tienes un Alito Bravucón, ¿no?
18: Uh-huh, sí.
17: Se han ido hasta los golpes. Y en ese ámbito, pues estás expuesto a eso, precisamente, a un insulto de carácter
0: pues maternal. Ahí tenemos, Javier, perdón que te interrumpa, los enfrentamientos verbales de Noroña con Lili Téllez.
17: Con Lili Téllez. Sí. Y bueno, fíjate que ahí en ese caso la mujer ha aguantado, o sea, no,
0: sí,
17: ha dicho, a ver.
0: Sí, podrá no gustarle a muchos, ¿verdad? Pero
17: sí, pero ella también le ha dicho cualquier cantidad de insultos que yo la escucho y digo, ay, ave María Purísima. Pero bueno, son políticos, y en política, bueno, pues ellos fijan sus propias reglas, y creo que es válido, ¿no? Como veo, doy, dicen, pues así. Y bueno, pues es el caso de ella, ¿no? Hay otros casos en donde las legisladoras, no legisladoras, en donde las mujeres políticas tienen la piel demasiado suave, creo yo, para estar en ese ambiente. Bueno, pues ahí tienes la dama esta que no podemos decir su nombre.
0: Uh-huh. Allá en la frontera.
17: Sí. O sea, y no le hablo de lo que le acusaron en su momento, no le hablo de cuando era representante social que demandó a no sé cuántos periodistas por no sé qué. Espérame, pues creo que no era así, ¿no? Pero bueno, está en su derecho. Aquí el problema, si es que lo queremos ver así, radica en que la autoridad electoral pues se tarda, vaya, años en resolverte un asunto. Bueno, y tenemos
18: cuando que lo resuelves, ¿sabes? Cuando, porque sí, hay muchos que
17: digo,
18: están todavía en el tintero, sí.
17: Un caso que recuerdo yo, el de Mayra Ojeda.
18: Sí, Mayra Ojeda, allá en el sur.
17: La regidora de Alito. Pues hasta dónde, hace poco iban a sesionar para tocar ese tema, pero pues ya no supe en qué quedó. A lo que voy es el tiempo que transcurre entre la presentación de una queja o denuncia a la resolución de la misma. Sí hay más denuncias, definitivamente, y de alguna manera estoy de acuerdo. O sea, no se puede violentar a la mujer. Sin embargo, insisto, pues hay ámbitos en donde pues no es que te estén violentando, pues ese es el trato que se dan. Y en política, pues, vaya, qué más salvaje que la política para la llevadera. Son tremendos, ¿no? Pero bueno, pues existen reglas para esto y la mujer se apega a ello. Y ahí están las denuncias que, insisto, creo que le ha faltado, no sé si voluntad política, personal o simplemente están ahí con un propósito de no resolverse todas esas denuncias.
18: Así es, y porque bueno, pues se resuelven en muchos casos las más mediáticas, Javier, también. Bueno, pues ahí está el caso también de la diputada local, Catalina Méndez, que recuerda que también ahí denunció ahí al líder del Verde. Que ese es otro tema que aparte se ha visto mucho también, Javier, ¿no? El ya querer ligar cualquier situación a violencia.
17: Sí, la verdad,
18: digo, que hay algunos casos que la verdad ameritan las denuncias, los seguimientos.
17: Uy, pero acuérdate las agarradas que se daban Leonor Sarri, por ejemplo, sí. Insisto, no sé, con Felipe Garzón Arruín.
18: Ah, no, pues hasta los jaloneos, Javier, que bien dices, o sea, no es que se esté justificado ni que se diga que
17: no,
18: esté bien.
17: Pero pues
18: el calor llega, sí, claro. ¿Recuerdas el enfrentamiento en el Congreso, los golpes entre los varones? Bueno, pues las mujeres también ayer repartieron dos, tres bolsazos ahí.
17: Sí. Andaban en medio de esa ocasión que traían a Cenicero tendido para aventarlo. Bueno, ahí está, la historia ahí está escrita. Y yo insisto, no es que yo diga que la mujer se tiene que aguantar pues ese tipo de violencia, no. Lo que digo es que no sé si era una política distinta, eran mujeres más recias o qué, pero en el pasado, no, pues, como miraban, daban, eso sí, como miraban, daban, bueno, pues,

0: quejarse. Sí. Y vaya que estaba en los tiempos difíciles, uh-huh, aún en la función pública.
1: Sí, sí, sí.
0: Y bueno, es que esa es la otra parte que creo yo que también se tiene que entender. O sea, pues tienes que saber dónde estás parado, ¿no? Es como si te metes de policía, pues ¿qué esperas? Pues te van a dar un macanazo en cualquier rato, en una pedrada. Y me refiero, por ejemplo, al caso de las mujeres. Pues sí, ¿no? ¿Quieres que no te toquen ni con el pétalo de una rosa? Quédate en tu casa. Uh-huh. Y con el riesgo de que tu marido te vaya a decir por lo menos una grosería, ¿no? No, la verdad, yo insisto, aquí somos fieles defensores de las mujeres y sus derechos. Claro que sí, no podemos, avalar ningún tipo de violencia en contra de la mujer. Definitivamente que no. Pero yo sigo insistiendo. Hay ámbitos como la política en donde, pues, ¿qué puedes esperar? Uh-huh. ¿Qué puedes esperar si la historia escrita ahí está, donde los varones han llegado a los golpes, donde las mujeres de ese tiempo, pues, se ponían al tú por tú con el varón? Y también, pues, yo sigo insistiendo, o sea, lo mínimo eran recordatorios maternos.
1: Uh-huh. Sí, sí, sí. Y insistir también en el tema, Javier, bueno, pues también saber dónde llega pues esa delgada línea, ¿no? Entre una crítica legítima, que uh-huh, obviamente pues se tiene que hacer, o sea, no quiere decir que porque digas, ah, pues es mujer, o sea, pues todo lo que diga es correcto, ¿no? Pero también ahí, pues saber, sobre todo en la parte de la autoridad electoral, pues hasta dónde se llega ese límite, ¿no? De la crítica legítima y dónde ya se convierte en violencia política en razón de género, que insisto, pues sí ha ido en aumento el número de casos de denuncias que se han estado registrando, pero también pues hay que ver pues los resultados que se tienen, ¿no? Porque insisto, bueno, en muchos temas pues ahí siguen sí, aplazándose. Bueno, pues otro tema de ellos son las denuncias que tiene el alcalde Eduardo Gatales, ¿recuerdas?
0: Ah, también. Técnico,
1: una regidora por ahí que también pues se le ha ido dando largas, o sea,
0: ya está en un segundo periodo, ya se va, y la autoridad no le ha alcanzado el tiempo. Y con esto no decimos, a ver, sanciónalo. No,
1: resuelve.
0: Estamos diciendo que resuelva, porque como el de ese caso del alcalde, hay más, definitivamente. Pero eso es a lo que vamos, o sea, pues sí, tienen esa facilidad, hay esa apertura por parte de la autoridad, pero no hay la conclusión, no hay el cierre, no hay... la justicia, déjame llamarle así, para bien o para mal, pues por ejemplo el caso del alcalde, pues resuélvelo. No hay violencia política de género, bueno, pues no hay,
1: sí, pero sí
0: hay. Es exactamente, o sea, dilo, sí o no, pero dilo. Yo no sé, bueno, no conozco de la tramitología, pero pues no sé qué tantos años se puedan necesitar para resolver una situación. Uh-huh. Porque en el caso de este del alcalde tiene sus años ya.
1: Sí, no, ya.
0: Le digo, ya mero se va. Uh-huh. Que esperemos pase rápido.
1: Sí, y aparte no ha sido uno ni dos casos. Digo, fue, recientemente el uh-huh, tema de la síndico o regidora, no me acuerdo qué era, pero recuerdas que también cuando corrió a la del DIF municipal.
0: Ah, sí, también.
1: También por ahí hubo dos, tres temas aparte. Entonces, digo, no es el primer caso que se denuncia en su contra, pero que bueno, pues... Digo, no sé si tenga que ver que sea del partido oficial, que luego ese es otro tema también, Javier, que,
0: pues que luego le dan, o sea, luego le dan el manejo político, porque la verdad es que sigo insistiendo, nosotros somos férreos defensores de la mujer, no se puede permitir ningún tipo de violencia. En el caso del alcalde, pues sí, ahí tiene, vaya esa denuncia, tiene otra. Alguna vez se publicó, Jesús, recordarás, una presunta denuncia por parte de su esposa por violencia física. Le digo, se publicó, yo no le puedo afirmar que es cierto porque en su momento no me di a la tarea de ver qué tan veraz era la información, pero ahí circuló. Y también, si es el caso y fue verdad, pues tampoco ha habido una resolución del caso. Y eso es a lo que voy. Sí, hoy la mujer tiene más apertura para ser protegida, pero las autoridades son bastante, pero bastante lentas para resolver.
1: Sí, y se puede decir que hasta el momento pues únicamente acaba en el discurso, Javier, porque uh-huh, bueno, pues las estadísticas ahí están dando otra...

0: otra versión, ¿no?, de los hechos. Es como hace días que platicábamos también el tema de la fiscalía digital, que invitaban a usarla, al tema sí. de denuncias y trámites. Pues sí, pero pues únicamente estás ahí engrosando los números, las estadísticas de denuncias, pero las resoluciones, pues ¿dónde están?
1: Sí, y eso es importante, eso que dices también, de que ahí están engrosando las estadísticas, vamos a seguirlas engrosando, siga denunciando, no le van a resolver, porque bueno, eso es lo que tenemos en resultados hasta hoy, tanto la fiscalía como las mismas autoridades electorales, responsables de castigar los delitos de violencia de política de género, pero se hace necesario denunciar, porque en la medida en que crezca el número de denuncias, eso va a obligar a la autoridad a reaccionar, a ver qué es lo que no se hizo para llegar a ese extremo, porque si usted y yo nos quedamos callados, pues la autoridad sigue dormida en sus laureles, en la comodidad de sus oficinas, y eso sí, cobrando.
0: Sí, y se refuerza cada vez más el argumento de que pues es que no denuncian. Ahorita estaba recordando con la información que iniciamos, el tema de los robos, Javier, de las sí. escuelas, que se incrementó. Ahí el titular de seguridad, Carlos Arturo Pancardo, decía, pues sí, se aumentó. Dice, no nomás en la escuela, también en las tiendas de conveniencia. Dice,
1: y luego,
0: pero era el argumento que decía, pues detuvimos ahí un par de sujetos, pero pues no hay denuncias. Pues espérame, o sea, ¿cómo puedes seguir usando ese argumento, ¿no? Que muchas de las veces, volviendo al tema de las escuelas, decían los propios maestros, pues es que ya nos denunciamos porque ya nos cansamos, nos han robado hasta 20 veces y nada más vienen a tomar fotos y ya no pasa nada.
1: Tenemos una escuela aquí,
0: sí.
1: Yo creo que rompió el récord Guinness, no sé qué
0: tantas
1: veces la han robado.
0: Sí.
1: Y en un solo año, oiga, no cree que en la historia de su escuela.
0: Sí, no, si le suma los demás años.
1: No, sí, la verdad. Y algo de razón tiene Pancardo cuando dice, bueno, pues es que si no denuncias, pues lo llevamos y luego lo liberan. Sí, es cierto. Pero bueno, tu autoridad, tú eres el secretario también, estás en la mesa de seguridad pública, pues se expone el problema, a ver qué es lo que está pasando, por qué la sociedad no está denunciando, por apatía, o por falta de confianza, o porque está desolucionada. A ver, pero también, a ver, se están registrando más robos, pues revisa también, que revise también este señor Pancardo, que revise la estrategia que tienen, no de combate a los delitos de alto impacto, no, a la prevención del delito, que también le corresponde porque es un mando único. Entonces, a ver qué es lo que está fallando. Son dos cosas ahí en las
0: claro.
1: que es corresponsable.
0: Y la coordinación, ¿qué tanto presume, Javier, también? ¿Sí? Bueno, pues sí, bueno, yo ya lo detuve, pero allá la MP lo suelta. Bueno, pues entonces allá ves y reclama, a ver
1: sí,
0: qué está pasando.
1: A ver qué está pasando, ¿no?
0: Sí.
1: Claro, exhíbelos.
0: Dice, por cierto, anoche robaron una gasolinera del 80 Sabasolo. Y bueno, otra cosa muy cierta, dice, a unos metros de la autoridad. Imagínate, ¿no? Pues sí, ya
1: están dormidos, oiga. Dice, buenos días,
0: la autoridad. Cambio de guardia.
1: Sí. Dice, buenos días, la autoridad, lamentablemente, ahí están las estadísticas, solucionan lo que les conviene. Es que esa es la otra percepción, que cuando algo les urge resolver, en un abrir y cerrar de ojos, van y sacan al sujeto ladrón de donde sea, de las puras orejas.
0: Es lo que dice mucha gente también, Javier, que cuando son temas mediáticos, pues actúan de inmediato, ¿no? Pero cuando
1: lo resuelve,
0: cuando somos un ciudadano
1: con
0: verdad
1: común, o no, pero lo resuelve.
0: Sí, cuando somos un ciudadano común, dice, pues
1: ahí se queda. Pero bueno, eso, la única forma que tenemos para cambiarlo es seguir denunciando, increíblemente, es seguir denunciando. Y bueno, pues la modernidad que hoy permite que nada se quede en la oscuridad es genial.
0: Así es, pero bueno, regresando al tema que nos traía, que era la violencia de razón de género también, Javier, pues es como surge la pregunta del día de hoy.
1: Efectivamente, de todo esto surge la pregunta para la encuesta del día de hoy, y como lo hacemos todos los días, le invitamos a que participe con nosotros. Usted lo sabe, lo va a encontrar como siempre en nuestro Facebook, ORT Noticias. La pregunta para la encuesta del día es la siguiente. ¿Considera que las autoridades electorales han fallado en garantizar que las mujeres ejerzan sus cargos públicos sin violencia política de género? Esa es la pregunta para la encuesta del día de hoy, y le reitero como siempre la invitación para que continúe participando con nosotros.
0: Así recuerde que la manera de votar es en la publicación de nuestra página de Facebook. Si su voto es por el sí, mediante una reacción de corazón no lo indica. Si su voto es por el no, mediante una reacción de me entristece. Lo invitamos a que nos deje su comentario también referente a este tema. Y tenemos los resultados de la encuesta del día de ayer, Javier.
1: Así es. La pregunta para la encuesta del día de ayer fue la siguiente. ¿Considera que los funcionarios que dejan sus cargos para buscar una candidatura deberían rendir cuentas públicamente sobre sus resultados y los problemas que dejan pendientes antes de irse? Bueno, de las personas que participaron en esta encuesta hubo un punto de coincidencia. El 100% de ellos dijo que sí. Sí considera que los funcionarios que dejen sus cargos para buscar una candidatura deberían rendir cuentas públicamente sobre sus resultados y los problemas que dejan pendientes antes de irse. Y creo, Jesús Auditorio, que no podría ser de otra manera el resultado de esta encuesta.
0: Así es, gracias a quienes participaron. Reiterar la invitación a participar en la encuesta del día de hoy. También gracias a quienes se comunican con nosotros. Saludos a Javier Saldaña, Joby Reina, Héctor Briones, José Omar Vázquez Infante, también Mini Herrera. Muy buenos días a todos ustedes. Son las 6 de la mañana, 42 minutos. Tenemos 26 grados centígrados aquí en la zona centro de la ciudad. Vamos a un corte comercial.
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11: Favorecido por un patrón de tiempo estable en la región central del estado. En este momento, el termómetro marca una temperatura actual de 23 grados centígrados, registrando una sensación térmica idéntica de 23 grados centígrados. Hacia las horas del mediodía y la tarde, el ambiente será cálido y seco, alcanzando una temperatura máxima de 34 grados centígrados, partiendo de una temperatura mínima de 23 grados centígrados observada al amanecer. El cielo se mantendrá despejado a lo largo de gran parte del día y la probabilidad de precipitaciones es completamente nula para hoy, situándose en un 0%. Lo cual garantiza condiciones de tiempo seco. Los vientos soplarán de forma moderada a una velocidad constante de 19 kilómetros por hora, manteniendo una ventilación constante sobre la zona urbana. Por su parte, la humedad relativa del aire se ubica en un 57%. Respecto a la evolución del clima para las próximas jornadas en Ciudad Victoria, se anticipa la continuidad del ambiente cálido con un cambio hacia la inestabilidad a mitad de semana. Para el día de mañana, miércoles, se espera una temperatura máxima de 33 grados centígrados y una mínima de 23 grados centígrados bajo cielo soleado. Hacia el jueves, el termómetro descenderá ligeramente con una máxima de 32 grados centígrados y una mínima de 22 grados centígrados, presentándose la probabilidad de tormentas eléctricas dispersas. Continuando con nuestro reporte, nos trasladamos hacia la región cañera para revisar el panorama en el municipio de El Mante. Para el día de hoy, esta localidad presentará condiciones ampliamente soleadas y un ambiente caluroso durante la tarde, propicio para el desarrollo de actividades cotidianas y labores de campo. Al momento, la temperatura actual se posiciona en 24 grados centígrados, con una sensación térmica de 24 grados centígrados. Durante la tarde, se pronostica que el termómetro alcance una temperatura máxima de 33 grados centígrados, luego de haber iniciado la jornada con una temperatura mínima de 24 grados centígrados. El viento correrá de forma muy suave a una velocidad de 11 kilómetros por hora. Por otro lado, la humedad relativa en el ambiente se ubica en un 66%, lo cual generará una percepción térmica ligeramente bochornosa en las horas de mayor intensidad solar. La probabilidad de lluvia es baja para hoy, marcando apenas un 15%. En cuanto a la evolución esperada para los siguientes días en El Mante, el calor continuará antes de la llegada de precipitaciones. Para el miércoles se anticipa una jornada cálida con una temperatura máxima de 33 grados centígrados y una mínima de 24 grados centígrados bajo cielo parcialmente soleado. Hacia el jueves, la inestabilidad aumentará, marcando una máxima de 31 grados centígrados y una mínima de 23 grados centígrados con presencia de tormenta eléctrica. Ante estas condiciones meteorológicas caracterizadas por cielos despejados, radiación solar constante y temperaturas elevadas durante la tarde en ambas localidades, compartimos recomendaciones prácticas muy importantes para proteger la salud de toda la población. Es fundamental mantener una hidratación constante, bebiendo suficiente agua natural a lo largo de todo el día, sin esperar a sentir sed. Les sugerimos aplicar protector solar en la piel, usar prendas ligeras de colores claros y evitar la exposición prolongada a los rayos del sol durante las horas de mayor intensidad térmica, específicamente entre las 11 de la mañana y las 4 de la tarde. Asimismo, si tiene previsto salir a carretera durante este día, le sugerimos revisar con antelación los niveles de agua, aceite, la presión adecuada de los neumáticos y el correcto funcionamiento del sistema de enfriamiento de su automóvil, previniendo averías mecánicas provocadas por las temperaturas diurnas sobre el asfalto. De igual forma, conduzca con firmeza ante posibles rachas de viento en tramos abiertos y manténgase atento ante el desarrollo de tormentas eléctricas previsto para el día jueves. En nuestra próxima emisión, continuaremos informándole con el reporte detallado para los municipios de Tampico, Reynosa, Matamoros y Nuevo Laredo. Gracias por su atención. 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
0: Bueno, pues ahí tiene usted el reporte de las condiciones del clima, para que lo tome en consideración y a través de nuestras redes sociales, por supuesto, ahí puede escucharlo a detalle si es que se le pasó algún dato en particular o quiere pues cerciorarse bien de la información. Ahí está a su disposición en YouTube ORT Radio, en Facebook ORT Noticias. Son las 6:50 de la mañana, es hora de lanzarnos hasta nuestra estación hermana, la B de Victoria, la 104.1. Ya lo sabe usted, estamos también en horario de las mañanitas. Ahí están nuestros compañeros y amigos de La Jolote, el buen Santiago Martínez, esperando a don Víctor Muñiz también por ahí, que bueno, a ver si llega porque anda siendo agredido el señor. Santiago, buenos días, un gusto saludarte.
12: Señor Jesús Rodríguez Ortiz, buen día, los saludos con mucho gusto. Los saludamos con mucho gusto acá desde la B de Victoria 104.1, con la cabina hermana del área noticias, la Cotorra 101.7, y vamos a dar a conocer lo que vimos el día de hoy. El señor Víctor Muñiz, está convaleciente, está enfermito, así que no lo vamos a tener el día de hoy, pero yo le paso sus saludos y también pues el tema del día de ayer con esta agresión que sufrió de unas personas que pues no sé por qué los tienen ahí dando un servicio que es con contacto con los ciudadanos, pero bueno, ese es otro tema y esperemos que la autoridad atienda esta situación que no debe ser, porque pues el maltrato que hacen con los vehículos no se vale, abusivos. Y él, Víctor, me consta, creo que tú también lo conoces desde hace mucho tiempo, ha sido siempre así, ve algo, lo dice y lo cuestiona. Así que le tocó a esta persona que, pues esperemos ahí le salen las orejas, o no sé qué le vayan a hacer con él, pero sí se portó muy mal, en vez de entender que estaba haciendo un mal, estaba siendo visto por toda la gente, lo grabaron por diferentes ángulos, y bueno, es un tema que después abordaremos con el tema que vivió mi amigo, compañero, mi hermano Víctor Muñiz. Bueno, ahora sí vamos con lo que hemos visto el día de hoy, martes 13. No se crea de los martes 13. Bueno, no sé tú, Víctor o Javier, qué opinan del martes 13. Supersticiones, yo creo que depende de echarle ganas y hay que verlo así, salir adelante, y salir a echarle ganas, sin humillar a nadie, solo para adelante, y eso le va a traer mejor de andar pensando que me va a ir mal, así que para adelante, y creo que nosotros estamos adoptando esas medidas, así que hoy no se crea eso de martes 13. Un día muy tranquilo, solamente les digo a los amigos ciclistas, me tocó ver 3 ciclistas, creo que debe ser la autoridad algo con este tema, si no pueden ellos ponerte un poquito, una luz o algo, un reflectante, un compás, dice, colocaban muchos antes en las bicicletas, pero sí es un problema porque no se ven, no son visibles, sobre todo en lugares o calles que no hay o hay poca visibilidad, o con estas lámparas chinas que no llegan la luz hasta el suelo, que se ve que están prendidas las luces, pero pues la luz de abajo pues se ve oscuro, y ahí me tocó ver 3 ciclistas que pues iban prácticamente arriesgando su vida porque le toca un amanecido y pues no la cuenta, así que se han dado accidentes derivado de esto porque los ciclistas no cuentan con luz, con un reflejante, y se hacen, pues pasan como invisibles y termina por registrarse una tragedia. Así que eso fue lo que vimos con una calle tranquila aquí en la capital de Tamaulipas. Vamos con los reportes que nos compartieron hace horas o el día de ayer. Hay un bache que representa peligro. Este bache se encuentra en la calle Olivia Ramírez, a la altura de la calle 10, a los Vázquez. Ahí, la recomendación del lector es andar con cuidado porque está el bache. Colocaron una tina, y esta tina, pues prácticamente hace que tú le saques vuelta, va a carril. Por eso les pedimos que manejen con precaución, sobre todo en horas pico, que se puede complicar el traslado, el desplazarse por este sector. Es decir, la dirección de la vialidad ahí en Olivia Ramírez es en tanto de oriente a poniente como de poniente a oriente, de oriente a poniente, así que ahí la circulación pues sí se da, así que y es muy transitada esta vialidad, así que les pedimos que manejen con precaución. Vamos con las obras inconclusas. Esta obra creo que es de Comapa, creo, porque no supimos, pero pues quien abre las calles son aquí en Victoria, pues es Comapa, y sobre todo para cambiar tubería, es una tubería está en la colonia Chapultepec, tengo la entrada a la colonia Chapultepec, avenida de la unidad su calle Cerro del Capulín, ahí se encuentra este, híjole, ¿cómo? No sé cómo describirlo, a los amigos que nos ven en Facebook, esta es la mejor opinión, pero es un verdadero lodazal que se hizo ahí, porque es tierra, no es pavimento, hicieron un verdadero problema en el tránsito vehicular ahí, la obra inconclusa, esperan que quede al menos igual, porque dicen que estaba la entrada buena, y ahora va a quedar muy, muy fea, y todavía no concluyen esta obra que está ahí inconclusa, repito, ahí en la entrada de la colonia Chapultepec, que es una queja que atendimos y que pues está generando molestia. Están enojados los vecinos ahí de la avenida de la unidad, que está ahí Cerro del Capulín. Una fuga de aguas negras, que también es otro tema de las fugas de aguas negras que están por doquier, aquí en la capital de Tamaulipas, hay muchos drenajes colapsados, y a veces la culpa es de nosotros como ciudadanos, porque tapamos nosotros, porque no hay quien, ni modo que Comapa vaya a tapar, pero la responsabilidad, por eso se paga, por eso nos cuentan, por eso se da el servicio, hay un dinero, hay un recurso que se tiene que aplicar en estos drenajes colapsados. Y aquí eso es lo que están exigiendo los vecinos de ahí, de la colonia, bueno, de la calle Veracruz, entre el 21 y 22, ahí es Infonavit, Adelitas, bueno, ahí se confunde la gente. Pero bueno, Fidel Velázquez es el que está, que le dicen Adelitas, pero bueno, este sí es Adelitas, es en el 21 y 22 Veracruz, y el agua cochina apestosa recorre varias cuadras, y está generando molestia a los vecinos del sector. 21 y 22 Veracruz, para que atienda Comapa, es un drenaje colapsado, aguas negras, aguas pestilentes, aguas que tienen enojados a los vecinos de ese sector de la capital de Tamaulipas. Así que con esto concluimos este tema de los drenajes. Hay muchos, Jesús Rodríguez, Michuy, así que ahí nos quedaron pendientes algunos, por eso recalco esto. Hay muchos acá en la colonia Pepenadores, hay otra en la colonia Liberal, hay otra en la colonia Libertad, de drenajes colapsados, que vamos a estar atendiendo y agendando. También acá en la unidad modelo también hay un drenaje colapsado. Hay otro acá por también por el sector, que estamos aquí, que recibimos. Y las obras inconclusas, también hay bastantes obras inconclusas aquí en la capital de Tamaulipas. También estaremos dando seguimiento al problema, a la manifestación que se dio el fin de semana ahí en el cruce del eje vial con Alberto Carrera Torres, que también es un tema de drenaje a cielo abierto, que también hemos comentado mucho este tema del problema de salud pública. Y pues estaremos al pendiente de estas quejas, vamos a compartirlo. Ahí te pedimos también que si nos mandas también pues atenderlas, darle seguimiento. El Piojo López también se encarga de acudir y traer la información. Por lo pronto, te deseamos lo mejor en este próximos minutos de ahí en el noticiero. Ahí te va a enterar, quédese ahí en Noticias con Jesús Rodríguez. Buen día y como siempre, aquí seguimos atentos y pendientes.
13: Gracias, Santiago Martínez. Bueno, usted tiene usted la información desde la estación hermana, la B de Victoria, como siempre, ya sea a través de ellos o acá en el área de noticias, estamos atentos a recibir sus reportes, sus quejas, y bueno, darles puntual seguimiento e insistir con las autoridades hasta que, bueno, pues estas se resuelvan. En otro punto de la ciudad ya está listo, preparado, como todas las mañanas también, nuestro compañero y amigo Valente Grimaldo, recorriendo las calles desde temprano. Valente, buen día.
14: Muy buenos días, Jesús Rodríguez, un gusto saludarte, por supuesto, saludar a quienes nos siguen a través del 101.7 esta mañana de martes. Te comparto el recorrido por las diferentes calles, por cierto, con un buen de tráfico vehicular en este momento. No pagar el reporte, déjame y te comparto Alberto Carrera y Mary Terán, lo que es el 19 Carrera, en sentido de Poniente a Oriente, largas filas, allá donde está el monumento de Pedro José Méndez, alcanzamos a ver pues que no avanzan, simplemente está demasiado tráfico. Regularmente lo encontramos a esta hora a los alrededores de las instituciones educativas, pero con el paso del tiempo, pues la ciudad ha ido colapsando, no solamente a los alrededores de las instituciones, Jesús, sino prácticamente en toda la ciudad. Se colapsa el tráfico bastante en nuestra ciudad capital. Y tenga cuidado, los asaltos están a la orden del día. En un fin de semana asaltaron tres instituciones educativas, tres escuelas en el fin de semana este que acaba de pasar. Y bueno, pues las autoridades les preguntamos, incluso nos tocó ayer las pues dos relacionadas con ese tipo de situaciones, Jesús, el de seguridad pública y, por supuesto, a el de educación, porque nos acabábamos de hacer el resumen de las escuelas que apenas íbamos despertando con esa información, y bueno, ahí los honores aprovechamos. Y bueno, ya sabe usted, el de seguridad pública, que implementarán más rondines, que eso prácticamente cada que les preguntan lo dicen, porque el asalto a las tiendas de conveniencia y a las escuelas están a la orden del día. Han encontrado un terreno fértil, dice el secretario de Educación. Los amantes de lo ajeno. Anoche, ya por ahí cerca de las 10 de la noche, las 22 horas, asaltaron una gasolinera en el 80 Abasolo, a unos metros donde están las corporaciones, las autoridades, ahí donde era la ministerial antes, que son escasos 50 metros de distancia. ¿Dónde está la autoridad? Pues no lo sabemos, pero ahí fueron y les asaltaron una gasolinera ahí en sus narices, como luego se dice, a esta hora de la noche. Y bueno, pues las personas huyeron en una motocicleta después de cometer el atraco ahí en la gasolinera y llevarse por supuesto la venta de la tarde. Entonces, se dará en cualquier momento, en cualquier hora. Tenga precaución, la verdad, en la ciudad se ha descontrolado en cuanto a asaltos en los últimos meses. Decía el secretario, nomás llevaban seis, pero les hicieron tres en un fin de semana, tres asaltos. Digo, y no es que no se estén enterados, pero se dan como que por sorprendidos de la autoridad, que dice, ay, ¿de dónde sacó información tan temprano? Si acaban de robar. Bueno, pues es información que nos va llegando a nuestras redes, nos va llegando de, oiga, pues acá robaron, ya acá no hayamos que hacer en la institución, hay escuelas que nos han robado infinidad de veces. Así que ahí está, tenga cuidado con ese tema de los asaltos. Y mira, te comparto que por otros sectores de la ciudad que hemos recorrido, entonces, pues llama la atención lo mismo, un grande tráfico vehicular. Seguimos avanzando sobre carrera y sigue estando hasta acá, Salcedo, muy cerca de la central, igual el tema del tráfico, pero donde recorrimos antes, de igual manera ya está demasiado tráfico. La calle del 15, Jesús, ya ayer estaba recogiendo todo lo que había ahí de un evento, está ya, se puede circular, vaya, 5 días se quejaron ahí, se quejaron las personas que tienen estacionamientos, que tienen tiendas, tienen restaurantes, porque bueno, no vendían, pero afortunadamente ya está libre la circulación esta mañana, entonces ya puede usted seguir por calle Juárez de Poniente a Oriente a llegar al 15, ya puede llegar a su mano izquierda, así que, pero esto es parte del tráfico de lo que se vive esta mañana en la capital en este recorrido. Y reporte, buenos días.
13: Gracias, Valente Grimaldo, bueno, pues ahí tiene usted la información, son las 7:03 de la mañana, vamos a un corte comercial.
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20: Ya estamos de regreso del corte comercial. Continuamos con ORT Noticias. Muy buenos días, amables amigos. Qué gusto saludarlos, Jesús. Qué gusto acompañarte cuando son ya a las 7 de la mañana con 6 minutos. 7 con 6 de este 13º día del 10º mes del 2026, martes 13. No, yo no soy cabalero, como se le dice, y respeto a quienes sí, pero bueno, hay quien dice que martes 13, martes ni te casas ni te embarques, y bueno, cuánta cosa más sigue este dicho, que es muy popular y que no es muy común que los días 13 caigan en martes, así que, bueno, pues con la buena vibra y la energía y sobre todo la pasión de los deportes, nos estamos saludando en esta segunda hora. Y vamos a la información porque se nos va el tiempo. Y vamos a comenzar con béisbol de Grandes Ligas. Vamos a hablar de esto que pues está resultando para muchos inesperado. El hecho de que el día de ayer, el segundo de la serie entre los Milwaukee Brewers y los Dodgers de Los Ángeles, haya sido una vez más para los Milwaukee Brewers, para los cerveceros. 7-4. Ya superaron los cerveceros tanto a Tarik Skubal como a Yamamoto. Entonces, son de los dos mejores pitchers de todas Grandes Ligas. Hay quien dirá Shohei Ohtani. Shohei Ohtani no anda. De hecho, su aporte a la ofensiva ha sido muy pobre en lo que ha sido la segunda parte de la temporada y en esta postemporada, en esos playoffs. Y bueno, pues ya están ganando 2-0 la serie por el banderín del campeonato del viejo circuito de la Liga Nacional en el béisbol de Grandes Ligas, a pesar de la Serie Mundial, el Clásico de Otoño. Bueno, pues entonces, ayer ganaron 7-4 y los Guardians sorprendieron a los Devil Rays de Tampa de tal manera que iban primero ganando 2-0 en la parte baja de la primera entrada y fueron haciendo carreras jugando beisbolito los Guardians de Cleveland, que hay que recordar que vienen con una motivación importantísima porque están 0-2 en contra en la serie divisional y se lograron levantar haciendo obviamente historia en este tema y al final de cuentas pues sacaron el primero y en el Tropicana Field, que esto es importante decirlo. Entonces robaron, por decir así, el primero de ventaja de localía a los Devil Rays, que me queda claro que siguen siendo favoritos. Esta serie, conforme a lo del resultado del día de ayer entre los Rays y los Guardians, me parece que se puede ir hasta un 6º juego. Por otro lado, y lo que viene para el día de hoy en agenda, pues es precisamente el segundo de la serie, a las 18:06 p.m, es tiempo del centro de México esto, porque en la península de la Florida es diferente el horario, los Devil Rays en el segundo de la serie recibiendo a los Guardians de Cleveland. Vamos con información de la NBA, la pretemporada está en pleno, y estamos muy cerca a la vuelta de la esquina, la próxima semana comienza ya la temporada regular de la NBA, y es cuando pues vamos a venir manejándolo de aquí hasta que ya se dé por fin, cuando coinciden en un lapso muy corto, porque son muy pocos días, los tres principales deportes en los Estados Unidos, tanto de la NBA en su arranque de temporada, cuando esté jugándose la Serie Mundial la semana que viene, en el béisbol de Grandes Ligas, y por supuesto el fútbol americano, que ya está más allá del inicio de esta campaña regular, acercándose prácticamente cumpliendo el primer tercio de la campaña regular. Bueno, pues ahí está la cosa. Entonces, en cuanto a los resultados de esta pretemporada, los Atlanta Hawks derrotaron 113-110 al Thunder de Oklahoma. Los Nets vencieron por tablero final 131-122 a los Wizards. Los Knicks perdieron en casa ante los Minnesota Timberwolves 122-104. Y el Jazz de Utah venció 119-109 a los Spurs de San Antonio, esto en Salt Lake City. Para el día de hoy, el Magic contra los Cleveland Cavaliers, Raptors contra Knicks, cualquier cantidad de partidos, Thunder de Oklahoma contra los Pacers de Indiana, Lakers de Los Ángeles ante los Warriors de Golden State, un buen partido, y Kings de Sacramento contra Portland Trail Blazers. Son los partidos del día de hoy en la NBA, repito, es pretemporada. Y vamos, continuando con el tema del deporte, Rafael, y seguimos, pero con el de nuestro país. La Liga Nacional de Baloncesto Profesional está jugándose en este momento los play-ins, la fase de play-in. Y en cuanto a los resultados del día de ayer, después de lo que aconteció el domingo, pues va a tener que jugarse en dos series un tercer partido. Vamos a razón de los resultados cronológicamente hablando. Ayer los Lobos Plateados derrotaron 75-63 a los Freseros y avanzan a la siguiente ronda. Abejas de Guanajuato le ganaron 84-74 al Santos del Potosí, que había ganado el primero de la serie. Entonces van a un tercer juego y van a jugar en este caso en San Luis Potosí. Mientras que por otro lado, los Dorados vencieron 88-87 a Plateros de Fresnillo, y con esto los Gambusinos quedan eliminados. O Dorados avanza, y la serie que todavía está por definirse, pues es el día de hoy entre los Diablos Rojos de la Ciudad de México y los Mineros de Zacatecas. Este partido se va a tener que jugar después de que los Mineros ganaron el día de ayer 97-86 a los Diablos Rojos. Así que hay dos encuentros el día de hoy para definir este, que es el play-in, se le conoce como tal, es un repechaje previo a lo que serán ya el resto de los encuentros dentro de la actividad de los playoffs de la Liga Nacional de Baloncesto Profesional. Por otro lado, y cuando avanza el reloj, son las 7 de la mañana con 11 minutos, ayer cerró la semana de la NFL, ¿de qué manera? La semana número 5, con victoria de 37-34 por parte de los Bills de Buffalo en el SoFi Stadium ante el equipo de los Rams de Los Ángeles. Y vaya, se fueron hasta tiempo extra. Por ahí falla el equipo de los Rams un gol de campo, le da la oportunidad a los Bills de Buffalo de tener la posesión de la pelota y al final de cuentas ganan en un partido, repito, en cuanto a puntaje muy abultado, pero también estuvo sumamente emocionante. Están muy buenos los partidos de la NFL. Entiendo que muchas personas no le captan, y no es malo ni bueno, sino simplemente no le dan gusto porque las reglas, que porque las formaciones, que si la defensiva, que si la ofensiva, que los cuerpos especiales, que si la patada, que si las yardas, que si cuántas oportunidades, la primera, segunda, tercera y cuarta, y que cuando, bueno, es un mundo de reglas el que tiene el fútbol americano como cualquier deporte, pero en este particular están resultando en este inicio de campaña, lo decíamos también, está en el primer tercio ya cumpliéndose de la misma, sumamente disputados los partidos. Vamos con otra información, vamos con el campamento del Corre. El equipo de casa este viernes recibe a los Dorados de Sinaloa. En el momentum del torneo y de lo que benevolente ha sido, y bienvenido sea, por supuesto, para Nación, es un naranja para el equipo local, pues este sistema de competencia y la inconsistencia de prácticamente todos los equipos, sobre todo los que se encuentran del cuarto lugar hacia, ¿qué les gusta?, el lugar número 10, 11, 12, pues tienen muy apretada la tabla. Pero esto también cierra el margen de error. Ya no hay precisamente para ninguno de los equipos que quieren calificar, ¿eh? Y en eso está incluido Correcaminos. Por ello está trabajando Gabriel Pereira para y el equipo de casa, su cuerpo técnico, para lograr un triunfo este próximo viernes ante Dorados de Sinaloa, que viene de perder ante Cruz Azul Hidalgo, por cierto, y que le permita manejar o seguir manejando su condición, matemáticamente hablando, hacia lo que sería una potencial liguilla. Es 1-1, son 3 partidos, 2 de local, 1 de visitante, pero este es el más importante, el que sigue. Repito, viernes a las 19 horas ante el equipo de Dorados. En este momento está comenzando el entrenamiento en el Estadio Marte Regómez. Ayer entrenaron en el CEFOR el equipo de Correcaminos. Recuerde que, y desde ahorita se lo vengo anticipando para que lo programe en la agenda, este partido lo tendremos a través de esta sintonía, La Cotorra, como es una costumbre, con todo el gran equipo de ORT Deportes. Por otro lado, vamos con información de la Liga Femenil, que si bien continúa suspendida, pero bueno, se viene reanudando para el próximo fin de semana, ya que el día de hoy, y esto que tiene que ver con el tema inherente a la selección femenina, que este es un partido de preparación, que si bien perdió el fin de semana ante Jamaica en el Estadio Victoria 4-3, hoy es otro partido de preparación para esa fecha FIFA del mes de noviembre, cuando enfrente a Haití. Entonces el partido del día de hoy es por la tarde-noche en el Estadio La Corregidora de Querétaro, que también es parte de esta promoción que se le está haciendo para llevar partidos de la selección femenina a estadios que regularmente no tienen partidos de selección de ningún nivel, tanto de la Liga de Expansión, porque han estado en algunos de ellos. Es más, casi muy cerca estuvo de venir a la selección femenina aquí a Ciudad Victoria a un partido de preparación, sin embargo, pues no hubo acuerdo en cuanto al tema económico, por lo que se tiene que invertir, es mucho dinero el que tiene que poner el club local, cualquiera que este sea, y bueno, pues no, esto iba a ser el año pasado, en el 2025. Y bueno, pues esto provoca que todavía esperemos hasta el próximo sábado, cuando Puebla contra las Xolas y las Rayadas ante las Celestes de la Cruz Azul reanuden con la jornada que sigue, que es la número 11 de la Liga Femenil de nuestro país. Bueno, pues hasta aquí los deportes. Es momento de regresar contigo, Jesús, por ahí a las 8:10, más información. Vuelvo contigo.
19: Gracias, José Vélez.
13: Así es, más adelante nos vemos, nos escuchamos de nueva cuenta con más información deportiva. Son las 7 de la mañana con 15 minutos, tenemos 26 grados centígrados aquí en la zona centro de la ciudad y seguimos con más noticias, más información. Mire, organizaciones campesinas pues han sido arrasadas por la política de la llamada 4T. José Gregorio Aguilar tiene la información al respecto. Gregorio, buenos días.
19: Sí, es Jesús Rodríguez, muy buenos días. El secretario general de la Unión Nacional de Trabajadores Agrícolas, Álvaro López Ríos, denunció que el gobierno de la Cuarta Transformación aplicó una política de exclusión que terminó por arrasar con el movimiento campesino organizado. Creo que bajo el argumento de combatir la corrupción, se recortaron de manera drástica los programas productivos y el presupuesto de la Secretaría de Agricultura, lo que debilitó la estructura de apoyo a los pequeños productores. En Chiquita Ciudad Victoria, el dirigente recordó que organizaciones históricas como la CNC y la CCI quedaron desmanteladas o en vías de extinción, mientras otras apenas sobreviven a lo que calificó como una mortandad generada por el sexenio de Andrés Manuel López Obrador. López Ríos explicó que la UNTA se encuentra en proceso de reorganización y renovación de cuadros en los estados, tras la ofensiva que dijo cerró puertas y ordenó que nadie atendiera las agrupaciones campesinas. Escuchemos.
21: Estamos en una etapa de reorganización y de renovación de responsables que nosotros denominamos delegados nacionales en las entidades, porque nos estamos recuperando de una ofensiva irracional desatada por el gobierno de la 4T contra las organizaciones del campo. Es inaudito e inexplicable porque lo hicieron, pero lo hicieron generando un holocausto del movimiento campesino organizado. Y por supuesto que como nosotros, nuestro origen no tiene nada que ver con el gobierno ni con los partidos, y nacimos a contracorriente del sistema en los años 70.
19: Añadió que la reducción de recursos y la eliminación de programas productivos dieron paso a una política de subsidios sociales de carácter clientelar, lo que, en su opinión, no ha beneficiado al país. Jesús Rodríguez, es la información para la audiencia de ORT Noticias.
13: Gracias, José Gregorio Aguilar. Bueno, pues ahí tiene esta información que se da a conocer desde esta Unión Nacional de Trabajadores Agrícolas, esta UNTA, que bueno, también hace algunos días comentaban, pues están sosteniendo reuniones a nivel federal, a nivel nacional, justamente, bueno, pues para ir destrabando problemas, situaciones adversas que se están teniendo en el campo, no solo tamaulipeco, sino a nivel nacional. Pero bueno, ahí iremos informándole cómo van avanzando estas pláticas que sostienen. En otro orden de ideas, pues le presentábamos esta lamentable situación que se registró el pasado fin de semana, donde una madre y su hijo pues murieron al ser arrastrados por el agua en el río Purificación. Al respecto, el coordinador general de Protección Civil pues continúa con esta advertencia de que las corrientes que han dejado las lluvias de pasados días en Tamaulipas y Nuevo León pues mantienen en riesgo a quienes acuden a ríos y pozas luego de esta lamentable situación que le comentaba el pasado fin de semana. Luis Gerardo González de la Fuente exhortó una vez más a la población, a la ciudadanía, a evitar ingresar a estos sitios donde el aumento del caudal puede ocultar riesgos y arrastrar troncos, incluso en zonas donde habitualmente las familias se meten a nadar. Explicó que el Purificación, el río, recibe escurrimientos de la Sierra de Nuevo León, por lo que el agua continúa bajando y ha modificado las condiciones de algunas pozas. Aunque resulta complicado cerrar por completo estos espacios naturales debido a su extensión, pidió a las familias no arriesgarse mientras persistan estas corrientes. El llamado, le insistía, ocurrió después de las labores de búsqueda de dos personas reportadas como desaparecidas el viernes alrededor de las 19 horas, 7 de la tarde, y bueno, los rescatistas suspendieron los trabajos a las 3:30 de la madrugada debido a las propias fuerzas que traía el agua y la falta de visibilidad, reanudando a las 7 horas del día siguiente, y bueno, después ya pues desafortunadamente encontrando los cuerpos de las víctimas. Escuchemos al titular de Protección Civil, Luis Gerardo González.
22: ¿Cuál es el exhorto a los ríos más grandes, vamos a decir, que tenemos, o los más concurridos, de Purificación, Río Corona,
1: los troncones aquí, por ejemplo, en la Ciudad Victoria, en los municipios aledaños, hacer el exhorto de que no ingresen al río ahorita, lleva corriente. Tuvimos lluvias muy puntuales tanto en Tamaulipas como en Nuevo León, que también estos ríos, tanto más que nada Purificación, se nutre también de la sierra de Nuevo León. Entonces, sigue bajando agua, lleva corriente, se hicieron con la corriente algunas pozas, entonces viene arrastrando a veces también troncos. Entonces, que no se arriesgue, es muy difícil cerrar el río, porque el río es muy extenso, pero sí hacerles hincapié y el gran exhorto a los padres de familia, primero que nada, de que no arriesgue a sus hijos, no arriesgue a introducirse al río.
13: Bueno, pues ahí está el exhorto de nueva cuenta y el recordatorio también, le comentaba al inicio de este espacio, que bueno, viene el ingreso de un nuevo frente frío para jueves, viernes, por lo que las lluvias pudieran estar de regreso, por lo cual pues se insisten estas recomendaciones para bueno pues evitar ser víctimas y no exponerse a los riesgos que traen pues estos afluentes que le decía, pues traen intensas corrientes que muchas veces pues no percibimos. Son las 7 de la mañana con 21 minutos, tenemos 26 grados centígrados, vamos al siguiente corte comercial.
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2: Hola, ¿qué tal? Es un verdadero placer saludarles. Les saluda Sara, del Sistema de Alertas y Reportes Atmosféricos, a través de la frecuencia de ORT Noticias. Llegamos a este martes 13 de octubre con el reporte meteorológico más completo y detallado, diseñado para que usted pueda planificar sus actividades laborales, escolares y de traslado en cada una de las regiones de nuestro estado de Tamaulipas con absoluta tranquilidad y certidumbre. Iniciamos nuestro recorrido en la zona fronteriza de Tamaulipas. En Nuevo Laredo se anticipa un día totalmente soleado y con ambiente muy caluroso durante la tarde. El termómetro alcanzará una temperatura máxima de 36 grados centígrados, partiendo de una temperatura mínima de 26 grados centígrados observada al amanecer. La humedad relativa se ubicará en un 58%, mientras que el viento soplará a 27 kilómetros por hora con rachas más intensas en áreas descubiertas. No se prevé probabilidad de precipitaciones, marcando un 0%, con una sensación térmica vespertina que podría aproximarse a los 38 grados centígrados bajo la radiación solar directa. Para Reynosa, se pronostica una jornada igualmente soleada y calurosa. La temperatura máxima llegará a los 35 grados centígrados, tras haber registrado una mínima de 25 grados centígrados al comenzar la mañana. Los vientos correrán a 24 kilómetros por hora y la humedad relativa se situará en un 61%, propiciando una sensación térmica cercana a los 37 grados centígrados. La probabilidad de lluvia es muy baja, situándose en apenas un 15%, manteniéndose condiciones secas y estables. En Matamoros predominará un cielo mayormente soleado con presencia de escasas nubes. La temperatura máxima alcanzará los 33 grados centígrados, con una temperatura mínima de 25 grados centígrados. La humedad relativa se mantendrá elevada en un 65%, incrementando la percepción de bochorno en la franja costera. Los vientos soplarán a 22 kilómetros por hora y la probabilidad de precipitaciones se ubica en un 15%. A la población de toda la frontera norte se le aconseja usar ropa fresca y mantenerse constantemente hidratada. Nos trasladamos ahora a la zona centro del estado. En la capital, Ciudad Victoria, en la franja matutina comprendida entre las 8 y las 9 de la mañana, la temperatura actual se ubica en 23 grados centígrados, registrando una sensación térmica de 23 grados centígrados. Durante la tarde, el termómetro alcanzará una temperatura máxima cálida de 34 grados centígrados, luego de haber marcado una mínima de 23 grados centígrados al amanecer. El cielo se presentará completamente soleado durante todo el día y la probabilidad de precipitaciones es nula, marcando un 0%. La humedad relativa del aire se ubica en un 57% y el viento correrá a 19 kilómetros por hora con una ventilación constante. Se espera una tarde calurosa y seca, propicia para actividades cotidianas, con un descenso térmico confortable al anochecer. En los municipios que rodean la región centro, las condiciones serán igualmente soleadas y calurosas. En Hidalgo, el termómetro llegará a 33 grados centígrados como máxima y 23 grados centígrados como mínima bajo cielo soleado. En Güemes, Casas y Padilla se registrarán valores homogéneos de 34 grados centígrados como máxima y 23 grados centígrados como mínima, predominando cielos completamente despejados. Por su parte, en Yera dominará el sol con una máxima de 32 grados centígrados y una mínima fresca de 22 grados centígrados. Avanzamos hacia el sur central para adentrarnos en la zona cañera y el municipio de El Mante, donde las labores agrícolas contarán con tiempo seco y excelentes condiciones de trabajo en campo. En El Mante se pronostica una jornada con cielo completamente soleado y ambiente muy caluroso. La temperatura máxima alcanzará los 33 grados centígrados y la mínima se situará en 24 grados centígrados. El viento correrá de forma muy suave a 11 kilómetros por hora, mientras que la humedad relativa se ubicará en un 66%, provocando una sensación térmica cercana a los 35 grados centígrados durante la tarde. La probabilidad de lluvia es baja, marcando un 15%. En Xicoténcatl se anticipa cielo mayormente soleado con una temperatura máxima de 33 grados centígrados, una mínima de 23 grados centígrados, humedad del 64%, viento a 12 kilómetros por hora y apenas un 10% de probabilidad de precipitaciones. Para Gómez Farías se prevé cielo mayormente soleado con una máxima de 33 grados centígrados y una mínima de 22 grados centígrados, resultando propicio para el ecoturismo y paseos a la montaña. En Ocampo predominará el cielo mayormente soleado con una máxima de 31 grados centígrados y una mínima fresca de 21 grados centígrados. Para los productores agrícolas y trabajadores de la caña de azúcar, las condiciones secas permitirán el libre avance de faena, recomendando protegerse del sol durante las horas centrales del día. Continuamos nuestro recorrido hacia la zona sur de Tamaulipas, en el área conurbada que integran Tampico, Ciudad Madero y Altamira. Para esta región costera, se prevé un cielo completamente soleado a lo largo de gran parte del día. La temperatura máxima llegará a los 32 grados centígrados y la mínima descenderá a 26 grados centígrados. La humedad relativa se mantendrá elevada en un 74%.

0: centígrados debido al bochorno costero. Los vientos soplarán a 16 kilómetros por hora, manteniendo condiciones de oleaje regular en la zona de playa. La probabilidad de precipitaciones se estima en un 15%, favoreciendo una jornada sumamente estable para el comercio, la pesca y las actividades portuarias. Llegamos finalmente a la zona del altiplano tamaulipeco, distinguida por sus serranías y su aire fresco matutino. En Tula se espera un cielo parcialmente soleado, con una temperatura máxima agradable de 26 grados centígrados y una mínima fresca de 16 grados centígrados. En Bustamante predominará el cielo parcialmente soleado, registrando 25 grados centígrados en la máxima y una mínima matutina fresca de 13 grados centígrados. En Miquihuana, la zona más alta de nuestra entidad, el cielo estará parcialmente soleado, con un amanecer frío de 11 grados centígrados y una máxima que llegará a los 22 grados centígrados. Por su parte, en Jaumabe se prevé cielo mayormente soleado con 31 grados centígrados de máxima y 18 de mínima. A quienes transiten por las carreteras de montaña, se les recomienda precaución ante cambios térmicos matutinos. Amigos de ORT Noticias, así se presentan las condiciones atmosféricas en nuestro estado para este martes. Les deseamos una excelente jornada, cuidando siempre su salud y bienestar. Gracias por su atención. 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
1: Bueno, pues ahí tiene usted la información climática, para que lo tome en consideración. 7:33 a.m. Le recuerdo nuestras líneas para que se comunique con nosotros, 834-318-2401, llamadas, mensajes vía WhatsApp, 834-301-3687, están a su disposición, también ya lo sabe, a través de nuestras redes sociales, puede dejarnos sus comentarios, sus reportes. Buenos días a los amigos del fraccionamiento Los Ébanos. Ya lo sabe usted, ellos siguen insistiendo con el tema de la solicitud del alumbrado público. Llevan más de 2 años y 2 meses de estar solicitando de manera diaria el alumbrado. Son 21 lámparas que se encuentran fundidas en este sector. Y bueno, el ayuntamiento que encabeza el alcalde Eduardo Gatas hasta el momento pues ha hecho caso omiso a esta solicitud, a esta petición. Castillo Carlos dice, bueno, hay muchos baches, dice, en toda la ciudad. Le hace el comentario Santiago, dice, es un mugrero la ciudad y aquel quiere ser diputado, lo que quiere es fuero y espero no voten por él ni por Morena, por aquello de las pluris, dice, ahora sí hay que ponernos vivos. Gracias, Carlos, ahí hace referencia al alcalde Eduardo Gatás, que bueno, pues ya lo sabe usted, se registró para buscar una diputación federal, que por cierto, bueno, pues ayer a través de sus redes sociales difundía un video muy bonito, obviamente con personas que le están pidiendo encarecidamente que sea su diputado, que ha hecho un muy buen trabajo, entonces que lo quieren en la Cámara de Diputados. Ahí, bueno, pues usted coméntenos también si usted es de parte de los que piensan de la misma manera. También Regina Cervantes nos comenta, dice, ayer caí en un tremendo bache cerca de la calzada Luis Caballero y enseguida caí en otro, iba a tomar la calzada por semáforo, dice, ese era mi lado y pues ni modo, así toda la Vicky Ranch, toda destruida. Bueno, Regina, ya lo sabe usted, habitualmente nos escucha, y si no lo sabía se lo comento, ella nos escucha de la región cañera en el Mante, ella vive allá en el Mante, ayer anduvo aquí en Ciudad Victoria, nos comentaba, bueno, pues de visita, realizando algunos trámites, y bueno, pues mire, la sorpresa que se lleva, viene un día y en el mismo día dos bachesotes. Bueno, pues qué pena, la verdad muy lamentable que eso sea lo que le mostremos, la cara que le demos a quienes nos visitan, pero bueno, pues es lo que hay, es lo que tenemos, es para lo que nos alcanza, y como bien decía Carlos, bueno, pues hay que ponerse vivos, abusados en la próxima elección, y bueno, ya lo sabe usted, en los próximos meses por ahí tendrá al alcalde solicitando de nueva cuenta su voto para ser diputado federal, ahí usted sabrá pues cómo lo recibe, ¿no? Son las 7:36 a.m, seguimos con más información y le comento que la consejera electoral del Instituto Electoral de Tamaulipas, Marcia Laura Garza Robles, considera grave que existan amenazas en contra de cualquier integrante de los órganos electorales, quienes deben ejercer sus funciones con total libertad y sin ningún tipo de presión. En este caso, se trata de la consejera del INE, Frida Denise Gómez Puga, quien la semana pasada denunció ser víctima de amenazas, las cuales alcanzaron a integrantes de su familia derivadas de un debate relacionado con las llamadas boletas planchadas. La presidenta de la Comisión de Igualdad de Género y No Discriminación señaló que ninguna decisión adoptada

0: basada en el ejercicio de un cargo público, particularmente dentro de los órganos electorales, debe derivar en amenazas o actos de intimidación. Escuchemos a la consejera Marcia Laura.
1: Sí, fíjate que ahí me parece, pues, esto grave lo que ella señala, que no solamente está hacia su persona este tipo de amenazas, sino también inclusive a miembros de su familia, lo cual es totalmente reprochable. Y también fíjate que es importante, creo que es un buen tema el que ella señala, que a veces las, no sé, propuestas que se hacen o los votos que se hacen, normalmente a veces se descontextualizan porque solamente como que limitan y hacen a expresiones muy concretas que no logran desarrollar o explicar lo que realmente se dice o sobre la idea que se propone. Creo que este es el caso que denuncia la consejera Frida, en donde ella finalmente, y esto en la sesión correspondiente del Consejo del INE, ella lo que proponía no era que se diera validez a las boletas manchadas. Ella lo que decía es, lo que se determine con esas boletas no puede ser en las mesas directivas de casillas, sino en los propios consejos.
0: Está la información de la consejera ahí en este tema, donde afirmó que este tipo de situaciones pues en nada contribuyen al adecuado funcionamiento de las instituciones electorales, recordando también que existen antecedentes de denuncias similares que han afectado pues el desempeño de autoridades administrativas y jurisdiccionales de la materia. Pero bueno, ahí seguiremos al pendiente también de este tema. Mire, el día de ayer los honores pues fueron aquí apenas a unos metros de aquí de Organización Radiofónica Tamaulipeca, en Palacio de Gobierno. Le comentábamos, pues el tema del día de ayer fue ahí ver pues cuántos funcionarios renunciaban finalmente a sus encargos para irse en busca de una candidatura, de un registro de Morena. El gobernador Américo Villarreal habló al respecto, dijo que la ciudadanía tendrá la última palabra sobre quienes aspiren a una candidatura a partir de la trayectoria profesional y su desempeño en el servicio público. Hizo un llamado a los militantes de Morena también a privilegiar la unidad y respaldar sus aspiraciones, pero con resultados. El mandatario sostuvo que la evaluación ciudadana debe ser un factor determinante para quienes busquen competir en las próximas elecciones por encima de la posición que actualmente ocupan en el gobierno. Villarreal Anaya también señaló que el mensaje para los funcionarios con aspiraciones políticas es mantener la unidad partidista, como se planteó durante el Consejo Nacional de Morena, y orientar su participación a impulsar el crecimiento y desarrollo de las entidades con un enfoque humanista. En este contexto reveló que dos integrantes de su gabinete, dos secretarios, ya le informaron que buscarán una candidatura, aunque evitó dar sus nombres y dijo que todavía podrían sumarse más funcionarios antes del 18 de octubre. Escuchemos al gobernador Américo Villarreal.
2: Pues el mantener la unidad, el ponderar su participación dentro de estos procesos para poder darle cada vez una mejor orientación de crecimiento, de desarrollo a nuestras entidades y siempre con un espíritu humanista. Y ellos ponderarán de acuerdo al trabajo que hayan realizado. Siempre hemos dicho que es muy importante la condición y la evaluación que hace la ciudadanía en cuanto pues su hoja de vida, su hoja de servicio profesional y en algún momento dado su hoja de servidor público, que eso es lo que en su momento avala la oportunidad de su participación y que la ciudadanía en el momento que tenga la participación electoral lo considere para su sufragio.
0: Bueno, pues ahí está la declaración, eso en torno a quienes aspiran a una posición, pero después de haber terminado este recorrido por los informes municipales también fue cuestionado sobre la evaluación de los alcaldes y su coordinación con el gobierno estatal. Ahí el gobernador calificó como positiva la relación de trabajo, aunque también reconoció que persisten diferencias entre municipios. Escuchemos.
2: Hay siempre diferencias, a veces sí, entre un municipio y otro, y generalmente son pues condiciones de servicios municipales, de la calidad de las calles, de los centros urbanos, de los municipios y algunos de los servicios en los que estamos evaluando de acuerdo a estos presupuestos y ya programas que tiene el gobierno del estado para favorecer y dotar de camiones de basura o equipamiento de protección civil o a sumarse en la corrección de vialidades, pero que también en eso los podamos fortalecer.
0: Esta es la declaración del mandatario tamaulipeco. Son las 7 de la mañana con 41 minutos, 27 grados centígrados. Vamos a un corte comercial.
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0: El secretario de Educación en Tamaulipas, Miguel Ángel Valdés García, confirmó el robo que sufrieron tres escuelas de Ciudad Victoria durante un solo fin de semana. Con ello suma 9 escuelas robadas desde el periodo vacacional de verano hasta la fecha. La Secretaría de Seguridad Pública de Tamaulipas reforzó la presencia policial y la coordinación con otras instituciones ante los reportes de robos en escuelas y comercios de Ciudad Victoria, así lo informó su titular, Carlos Arturo Pancardo Escudero. Las corrientes que dejaron las lluvias en Tamaulipas y Nuevo León mantienen en riesgo a quienes acuden a ríos y pozas. Luego de que el fin de semana, 2 personas murieron arrastradas por el agua en el río Purificación. El coordinador estatal de Protección Civil, Luis Gerardo González de la Fuente, exhortó a la población a evitar ingresar a estos sitios. Álvaro López Ríos, secretario general de la Unión Nacional de Trabajadores Agrícolas, denunció que el gobierno de la Cuarta Transformación aplicó una política de exclusión que terminó por arrasar con el movimiento campesino organizado. La consejera electoral del Instituto Electoral de Tamaulipas, Marcia Laura Garza Robles, consideró grave que existan amenazas en contra de cualquier integrante de los órganos electorales, quienes deben ejercer sus funciones con total libertad y sin ningún tipo de presión. La ciudadanía tendrá la última palabra sobre quienes aspiren a una candidatura a partir de su trayectoria profesional y su desempeño en el servicio público. Así lo afirmó el gobernador Américo Villarreal Anaya al llamar a los militantes de Morena a privilegiar la unidad y respaldar sus aspiraciones con resultados. Ya se encuentra lista Italia Soler con la información de los principales medios a nivel nacional.
6: Muy buenos días a la audiencia de ORT Noticias. En este martes 13 de octubre le presento las 8 columnas que destacan los principales medios a nivel nacional. Periódico La Jornada: demandas legítimas en el IMSS deben atenderse, asegura la presidenta. La presidenta Claudia Sheinbaum Pardo afirmó que se deben resolver y atender las legítimas demandas de los trabajadores del Instituto Mexicano del Seguro Social ante el conflicto que se enfrenta. Entre ellas se refirió al desabasto de medicamentos, tanto por conflictos con los proveedores como por problemas de distribución atribuibles al instituto. También mencionó que muchos médicos y enfermeras que se incorporaron a la institución durante la pandemia de COVID-19 en el año 2020 aún no cuentan con un contrato definitivo. Indicó que se reunía con el director general del organismo de seguridad, Zoe Robledo, a quien le ha señalado ya que se deben resolver las legítimas exigencias de los trabajadores. Periódico El Universal: desabasto alcanza a la Sedena, solo surten el 56% de las recetas. La crisis de desabasto de medicamentos en el sistema de salud mexicano llegó a la Secretaría de la Defensa Nacional. Lo anterior en medio de protestas por falta de medicinas y condiciones laborales dignas en al menos 13 estados del país. Documentos oficiales de la Dirección General de Sanidad del Ejército Mexicano, en poder del Universal, dan cuenta que el Hospital Central Militar opera con bajos niveles para surtir recetas, obligando a derechohabientes a financiar su propia salud. Lo anterior ocurre a pesar de que el presupuesto global de la dependencia ha mantenido una supuesta tendencia a la alza. Periódico Milenio: CNDH no pudo visitar dos cárceles de Sinaloa por seguridad. La Comisión Nacional de Derechos Humanos encontró un límite antes de poder llegar a supervisar dos centros penitenciarios en Sinaloa. El riesgo para el personal encargado de supervisar las condiciones de reclusión fue lo que se detalló. En el Diagnóstico Nacional de Supervisión Penitenciaria 2025, la CNDH documentó que no pudo aplicar sus instrumentos de evaluación en el centro penitenciario Aguaruto, ubicado en Culiacán, y tampoco en el que se encuentra en el municipio de Angostura. La decisión se tomó por razones de seguridad, según el apartado metodológico del diagnóstico. Durante el periodo programado para las visitas, aumentaron los riesgos relacionados con la actividad de la delincuencia en Sinaloa, incluidos los registros de las vías de comunicación entre ambos municipios. Periódico Excelsior destaca: regulación de celulares en todos los niveles educativos no detendrá alfabetización digital. Las Comisiones Unidas de Educación y Estudios Legislativos aprobaron por unanimidad la regulación de celulares y tabletas en aulas. La regulación de cualquier dispositivo electrónico e inteligente en las aulas de todos los niveles educativos del país no cancelará la alfabetización digital, establece la reforma legal aprobada por Comisiones Unidas del Senado para prohibir el uso de estos aparatos en las enseñanzas básicas, ordenar asambleas para decidir sus limitantes en el bachillerato e instalar el uso responsable a nivel universitario. Incluye en el listado de los objetivos de la educación en el país la alfabetización digital, mediática e informacional, que permita a las personas educandas comprender los entornos digitales y la inteligencia artificial. También evaluar la información, proteger su privacidad y ejercer una ciudadanía digital ética, segura y responsable. Es decir, La misma reforma obliga a no frenar el conocimiento de las herramientas del mundo digital. Por último, el economista. Dron hunde un barco frente a las costas de Bulgaria en el Mar Negro. Hay 11 desaparecidos. Dos buques de carga fueron alcanzados por drones durante la noche y uno de ellos se hundió, informaron autoridades de Bulgaria. Bulgaria no llegó a acusar explícitamente a Rusia de llevar a cabo los ataques, pero el primer ministro dijo que su resultado beneficia a la Federación Rusa. Estas han sido las 8 columnas que destacan los principales medios a nivel nacional. Que tenga usted un excelente día.
7: Gracias, Italia Soler. Que tengas un excelente martes. Ya se encuentra listo José Gregorio Aguilar desde la redacción del diario MX.
11: Gracias, Jesús Rodríguez. Muy buenos días. Les saludo con gusto desde la redacción del diario MX, el diario que lo tiene informado. Hoy, martes 13 de octubre del 2026, te presentamos las noticias en portada. En terapia intensiva, denuncian carencias en atención y servicios médicos. Por otra parte, fiebre electoral mueve a gabinete y caen en 10 en operativo CARVAC 2. En la 3A, el dedo se informa, empeora salario de capitalino. Venderán la feria con código ARAM, afirma el coordinador de protección civil. Van por López, perdona del TAM a Hugo Reséndez. Además, arranca Américo Villarreal campaña estatal de vacunación. Por otra parte, proyecta UAS Facultad de Medicina en Victoria. Obligan a tiendas de mascotas a que promuevan las opciones. Lea Victoria el robo domiciliario. La capital concentra el mayor número de casos. Las escuelas no se salvan. Abre Poder Judicial concurso de plazas. Aceleran búsqueda de desaparecidos. En la sección de opinión, dos columnistas del diario, Claudia Vázquez Andrade, Jaime Luis Soto, Dera Matur Sánchez, Libertad García Cabriales, Arturo Rosas, Mauricio Zapata, Alfredo Guevara, Felipe Martínez Chávez, también escribe hoy Rogelio Rodríguez Mendoza. Como todos los días, la columna de política y cosas peores de Catón, en el Catón es de Miguel Parra. En la página 8, foto, galería, IMSS. Cuando la salud también está enferma, entre carencias, deterioro y abandono. En un recorrido por el estado, en Altamira te informamos, contamina hidrocarburos zona rural, mientras que en Tampico piden justicia por el caso Chóforo a un mes de su muerte. Matamoros revisan alumbrado entre la Comisión Federal y el municipio. Güemes bajan telón cultural y en Reynosa integran vecinos del Comité de Protección Civil. En información nacional, dan mejoralito a reclamos del IMSS, pero la mega protesta sigue latente. El gobierno consultará condiciones del IMSS, pero dan largas al alza salarial que exige la clase trabajadora. En información internacional, aplauden a Trump hasta sus tonterías, presume lealtad de sus seguidores. En los deportes, quiere liguilla, responderá Místico con casta de campeón. Por otra parte, Dodgers contra las cuerdas. En el fútbol americano, Bill se impone a Ram. Están de fiesta. América celebra 110 años de grandeza, títulos, historia y una nueva apuesta por el campeonato. Joel Wiki acepta que deben mejorar. Otro Gutiérrez se disculpa con afición de Cruz Azul. Cristiano Ronaldo reitera que es superior a Messi, Maradona y Pelé. Adrián Manzano en su increíble jugada. Pateó la pelota como en fútbol y logra el out en primera base. Pulibar le saca el fuego a Persos. Máquina Roja arranca ganando. Darwin bloquea a la NACU. Miramar Fez conquista la arena. Más de 1,000 deportistas participaron en la primera edición del torneo de Tochito Bandera. Vikingos siguen invictos en la liga permanente. Ahora nos vamos a la sección Gente. Aquí puedes ver a tu artista favorito en la feria. Ya se dieron a conocer los precios de la zona con causa. Por otro lado, criticando a Resident Evil, Noche Cero. Este es un reinicio de la gustada franquicia cinematográfica, dándole un tratamiento más verosímil, pero con la suficiente dosis de adrenalina y emoción. 5 libros para octubre, parte 3. ¿Qué te depara para esta semana? Hicimos una tirada de tarot con ella y esto es lo que dio. ¿Cómo ver esta saga? ¿Cuántas películas de Viernes 13 hay? fans piden nuevo dueto. Un video de Ángel Aguilar y Cristian Nodal cantando juntos hizo pensar en una colaboración. Pasarela literaria. Angélica Rivera demostrará que es más que la gaviota con una producción que llegará a Netflix en 2027. Contará su vida. Los invitados de Valentino llevaron libros a su desfile. El diseñador Alessandro Michel pide valorar la lectura. Acude a tribunal. El comediante y actor británico Russell Brand llegó el lunes a un tribunal de Londres para el comienzo de un juicio por múltiples cargos de violación y agresión sexual. Y el vocalista del grupo Firme, Edwin Cass, entregó un cheque por $1,000,000 al creador de contenido Este Pérez, quien considera fue el verdadero ganador de la Casa de los Famosos México, pese a que los votos no le beneficiaron para llevarse el primer lugar del reality show. Esto fue desde la redacción del diario MX, el diario de los bien informados. Jesús Rodríguez, muy buenos días.
7: Gracias, José Gregorio Aguilar. Ahí tiene usted la información desde la redacción de el diario MX. Son las 7:57 a.m, tenemos 27 grados centígrados y bueno, seguimos con más noticias. Le comento que Tamaulipas pues pone en marcha la campaña de vacunación contra la influenza, COVID-19 y el neumococo. Gabriela Sustay, te tienen la información. Gabriela, buenos días.
12: ¿Qué tal, Jesús? Muy buenos días. Saludo con gusto también a todo el auditorio. Y mira, te comento que el día de ayer, bueno, pues Tamaulipas puso en marcha la campaña de vacunación invernal. Esto pues con la meta de inmunizar a más de 1,200,000 personas en los 43 municipios del estado. El secretario de Salud, Gerardo Guerrero Morales, informó que la estrategia, bueno, pues contempla la aplicación de dosis contra la influenza, COVID-19 y neumococo, además de otros biológicos del esquema básico, entre ellos la vacuna contra el virus sincicial respiratorio, la cual hay que recordar que va dirigida a mujeres embarazadas. Esta última explicó que se aplica entre las semanas 32 y 36 de gestación y permite que la madre transfiera anticuerpos al bebé, esto a través de la placenta para protegerlo contra complicaciones respiratorias graves durante sus primeros meses de vida. Escuchemos.
13: Se vacunaron 1,142,000 gentes el año 2025. Este año en Tamaulipas. Este año pretendemos precisamente superar esta meta. Y sobre todo de poder obviamente agregar un biológico más, como han sido las instrucciones a nivel obviamente de nuestra presidenta, que ahora va a ser la vacuna contra el virus sincicial respiratorio, que es una vacuna que se va a aplicar precisamente a las mujeres embarazadas entre 34 y 36 semanas para prevenir precisamente que el menor cuando nazca tenga esa inmunidad por lo menos de esos 6 primeros meses, y ese es un nuevo biológico que se va a empezar a implementar a partir de este campañar precisamente. La meta en este caso es superar el 1,200,000 personas.
12: La campaña, bueno, pues se desarrolla en coordinación con las distintas instituciones que integran el sector salud y hay que señalar que va a permanecer vigente hasta abril del 2027. Jesús, es la información que tengan. Un excelente día.
7: Gracias, Gabriela Sustaita. Excelente día también para ti. Son las 8:00 a.m. en punto. Tenemos 27 grados centígrados. Vamos a un corte comercial y volvemos.
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1: En México, desde hace varias décadas, se luchó para que se reconociera el derecho de la mujer a votar y ser electa. El camino para alcanzar esa igualdad no ha sido fácil. Aunque se ocupan cargos públicos y se participa en la toma de decisiones, hay quienes consideran que una mujer puede llegar al poder siempre y cuando no contradiga o no cuestione. Y es ahí cuando empieza a limitar o anular el ejercicio de los derechos político-electorales de las mujeres o desempeñar un cargo público. Definitivamente que la participación de la mujer en la vida política enfrenta un desafío. De acuerdo con datos del Instituto Nacional Electoral, los medios de impugnación promovidos por mujeres se triplicaron. El Registro Nacional de Personas Sancionadas en Materia de Violencia Política contra las Mujeres en Razón de Género, administrado por el Instituto, a la letra dice que acumula 476 registros otorgados por distintas autoridades, principalmente tribunales electorales locales, desde su inicio en septiembre de 2020 y con corte al 10 de marzo de 2026. La cifra de quejas por violencia política de género no solo revelaron un aumento, sino que el 85% de las denuncias se sitúan en los espacios virtuales, es decir, los ataques y hostigamientos se han dado a través de redes sociales. Sin lugar a duda que la participación de la mujer en la vida política de México representa un logro. Sin embargo, ocupar un espacio, obtener una candidatura o simplemente expresar una postura implica para muchas enfrentar agresiones o descalificaciones. Aunque no siempre se manifiesta de manera directa, también puede darse mediante burlas o comentarios que desacrediten a la persona. Pero antes de ir más allá, debemos dejar en claro que el problema no es la crítica. Toda persona que ejerce un cargo público está sujeta al escrutinio ciudadano, sea hombre o mujer. Sin embargo, no se deben cerrar los ojos a una realidad. La violencia política contra la mujer sigue siendo un problema que exige atención y las cifras del INE así lo demuestran. Pero más allá de las estadísticas, la pregunta es, ¿qué hacen para garantizar que las mujeres puedan ejercer su derecho político en condición de igualdad? Porque definitivamente que las estrategias de prevención de la violencia política contra la mujer en razón de género no ha dado resultados. Sabemos que el compromiso del Instituto Nacional Electoral busca que la mujer ejerza plenamente su derecho político y electorales en un contexto libre de violencia. No se trata de otorgar o permitir ciertos privilegios a la mujer, es simplemente defender los derechos, que existan acciones concretas y efectivas para que no se limite la participación en la vida política.
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2: Pues ahí está el tema, Javier. Se han triplicado las denuncias de violencia política en razón de género. Lo decíamos, pues más del 80-85% a través de redes sociales, pero el tema era, bueno, pues qué se está haciendo sobre todo, ¿no?
3: Claro.
2: Para pues lograr reducir estos expedientes, estas denuncias, porque lo hemos dicho un sinfín de ocasiones, pues el tema no es que se incrementen, o sea, el tema es que se resuelvan y bueno, se dé una respuesta, ya sea favorable o no, pues para quien presenta este tipo de denuncias, y entonces sí, pues ya estar viendo si las herramientas que se tienen son suficientes o hay que hacer modificaciones.
3: Sí, claro, y ojalá y se siga denunciando, Jesús. Yo sigo insistiendo en el sentido de que el número de denuncias se han incrementado porque hay una mayor apertura a proteger a las mujeres, pero también hay una mayor participación de mujeres en política, definitivamente. Hoy vemos muchos rostros de mujeres jóvenes participando activamente en política y bueno, pues eso ha venido pues a fortalecer a la política sin lugar a dudas, pero también a incrementar el número de denuncias porque también esta modernidad te permite ya no quedarte callado y bien hecho. La verdad es que la violencia en contra de la mujer no se debe permitir en ninguna de sus expresiones, en ninguna. pero también la mujer tendrá que tener claro el terreno que está pisando. Uh-huh. La política, vaya, no quiero calificarla, pero es brava, es agresiva, y pues se tiene también que aprender a jugar en ese terreno, ¿no?
2: Uh-huh. Yo
3: comentábamos al inicio de este informativo, en el tema de la pregunta del día, recordando a una Laura Alicia Garza Galindo y a otras mujeres de la época que eran muy aguerridas y vaya, pues se fajaban, válgame la expresión, en la misma condición que el hombre. No reculaban y no se quejaban, pero esto no significa que yo diga, pues por eso ustedes no se quejen, no, de ninguna manera. Nada más que bueno, ahora sí que hay de agresiones a agresiones, ¿no? Un calificativo como el que se dio hace poco, pues creo que no era para el caso, pero es respetable.
2: Uh-huh. Así es, y que bueno, también lo hemos dicho en reiteradas ocasiones, Javier, bueno, pues qué bueno que haya las denuncias, porque no es el principal argumento, ¿no? Que luego no hay denuncias, entonces ¿cómo se actúa? Bueno, en este caso hay denuncias, ahí está la estadística, hasta se han triplicado, pero bueno, pues ahí insistimos con el tema de los resultados y también insistir con el tema de la comprensión de quienes hacen uso de este tipo de herramientas, porque lo decíamos más temprano, también hay muchos casos en donde, bueno, pues las cosas sinceramente no dan para tanto, Javier, y únicamente vas engrosando más el tema de las estadísticas cuando sabes que a lo mejor es un tema que no daba para una denuncia o que no es así, pero bueno, hay quien abusa también, hay que decirlo, en este rubro. Y luego por ello viene el tema de la desconfianza, en el tema del trato que se le da, ¿no?, a cada uno de los asuntos, Javier.
3: Sí, y de hecho, la verdad, hoy en día, yo la verdad sigo insistiendo, la mujer se le debe proteger definitivamente, no debe ser víctima de ningún tipo de violencia. Pero hoy en día la verdad es que andamos con demasiado cuidado, uh-huh, porque vaya, una palabra mal pensada, no razonada, puede ser motivo de una acusación. Y hoy, con estas cuestiones de la modernidad, vaya, te destrozan la vida en un abrir y cerrar de ojos.
2: Sí.
3: Ahí tienes el ejemplo del maestro este.
2: ¿Del croquis? Sí.
3: Del croquis.
2: Así es lo que te iba a decir, y luego por eso muchos pues se autocensuran, ¿no?
3: Pero sí.
2: Pero bueno, luego también viene la contraparte, ah, pues no quiere dirigirse conmigo porque soy mujer, misógino.
3: Pues no. ¿Dónde? No sé si camino me quedo parado, ¿verdad? Tocábamos el tema de la, no sé cómo llamarle, no se vaya a ofender.
2: De Nuevo Laredo, sí. Ah. Bueno, es que hay muchos
3: rules. Le duele, caray. Y yo sigo insistiendo, bien hecho, pues lo que te duela, quéjate. Pero entonces hay ámbitos en los que creo que no te metas porque te vas a espinar, ¿verdad? Porque vas a caminar por donde no peleas, te vas a espinar.
2: Así es. Pero bueno, pues esperemos a ver qué respuestas se dan, ¿no?
3: Y que la autoridad actúe, definitivamente.
2: Así es. Pero bueno, son las 8 de la mañana con 12 minutos. Es momento de dar paso a la información deportiva. Ya se encuentra listo para ello José Vélez Azad.
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5: Y es con mucho gusto de saludarlos en esta tercera hora a Javier y a Jesús y Javier, que nos acaban de analizar como es costumbre, y ya también de lunes a viernes en esta tercera hora de cada edición de ORT Noticias, la editorial de Claudia Vázquez Andrade. Ya son en este momento las 8 de la mañana con 12 minutos de este que es el ya 13º día del décimo mes del 2026, martes 13, y con mucho gusto de saludarlos a través de todas nuestras sintonías y plataformas. Pues vamos a la información en complemento de lo que platicamos más temprano y de lo que bien vale el esfuerzo una vez más compartir con ustedes. Y vamos a comenzar con el ámbito local, porque, bueno, pues con una nota de Santiago Hernández, el fútbol es uno de los deportes que nuestro país tiene mayor arraigo entre la población en general. Jóvenes mujeres que incluso son profesionistas buscan romper el techo de cristal para abrir espacios y poder desempeñarse como árbitros en la cancha de juego y lograr el respeto de sus compañeros deportistas. Daniela Hernández, de 23 años, una joven de 23 años, es ingeniera de profesión, nos comparte que desde el mes de enero de este año ha incursionado desempeñándose como árbitra de fútbol y reconoce que la tarea no ha sido fácil, pero su afición por este deporte desde los 7 años le ha permitido tener una constante preparación y desempeñarse lo mejor posible en este reto. Ella asegura que seguirá insistiendo para que finalmente más mujeres puedan desempeñarse y lograr alcanzar el sueño de ser árbitro de fútbol. Escuchamos a Daniela Hernández.
6: Bueno, yo soy ingeniera, entonces pues también este aspecto de ser mujer dentro de un sector de hombres no es nuevo para mí, ya que mi ingeniería es sistemas computacionales, carrera donde en mi salón eran 10 hombres y yo única de mujer, entonces yo nunca me he visto menor por ser mujer, y más que nada la dificultad es por la experiencia, de que voy empezando, pero gracias a mi colegio estoy fortaleciéndome, aparte de que mi papá ya tiene más experiencia dentro del arbitraje. Esperemos y sí, porque la verdad yo espero llevarlo de la mano, inclusive con trabajo de mi carrera, inclusive llevarlo de la mano, igual con mi papá que ya tiene 10 años de experiencia dentro del arbitraje. Fue una meta y como usted dice, no es mi primer acercamiento. Yo cuando tenía 7, 8 años entrenaba fútbol, pero quise ver también cómo me desenvolvía del otro lado siendo árbitro.
5: Bien, pues esta nota de Santiago Hernández, y siempre un orgullo el hecho de que existan quienes tienen este sueño, esta ilusión de no solamente quedarse dentro del ámbito, como bien lo menciona Daniela, de ser ingeniera, sino también incursionar en un deporte que es el más popular del mundo. Siempre he dicho que no todo es fútbol, pero este es el más popular del mundo, que es el fútbol. Bien, pues le deseamos mucho éxito. Por otra parte, y cambiando radicalmente de tema, porque nos vamos a trasladar del ámbito local al internacional, nos vamos a Europa, porque la Champions tiene su segunda jornada el día de hoy. ¿Y cuántos partidos? 9. Vamos a dar ahora sí que agenda a todos. Desde las 10:45 de la mañana se juegan 2 encuentros. El Lens estará recibiendo al Sporting Lisboa, mientras que el Sabah Fútbol Club estará contra el Slavia Praga. Para la 1 de la tarde, el Barcelona visitará al Galatasaray. El Red Bull Leipzig recibe al PSV Eindhoven, el Arsenal, los Gunners reciben al equipo del Lyon, mientras que Atlético de Madrid enfrenta al Manchester United. Es un muy buen partido en el Metropolitano de la capital madrileña. También a la 1 de la tarde el Villarreal recibe a la Napoli de Italia, el Viking va contra el Bayern Múnich, Inter allá en Milán estará en el Giuseppe Meazza recibiendo al Club Brugge de Bélgica, también es un buen encuentro. El Liverpool se mete a la cancha del LASK. Y el Feyenoord será local ante el equipo del Como. Estos partidos incluso, bueno, ya son el día de mañana, dentro de esta jornada 2, el Shakhtar contra el AEK, entre otros partidos de los cuales, pues, le invito a que no se pierda también la agenda adelantada. Tanto de estos resultados, que en la diferencia de uso horario, pues ya cuando estemos entrando al aire en el deporte, como es costumbre, 19:20 horas, a través de EXA en el 94.5, acá en Orrete Victoria. Y cuando digo Orrete Victoria, aprovecho para saludar a quienes nos siguen desde la región cañera en Ciudad Mante, en ORT Mante, YP, La Chavera, para todo el sur de Tamaulipas, norte de Veracruz y norte de San Luis Potosí. Ya es una tradición que siempre digo cuando digo EXA, ORT Victoria, pues aprovecho para saludar a quienes nos siguen en Mante. Bueno, pues entonces, hoy vamos a tener, no se pierdan los resultados, y la agenda del día de mañana también en la Champions, que también tiene cualquier cantidad de partidos, y también muy interesante, por cierto. Entrará mañana en acción el equipo de Real Madrid visitando a la Roma, es buen encuentro. El Manchester City enfrentando al Paris Saint-Germain, imagínense nada más qué partidazo, con todos los bemoles de lo que está padeciendo el Manchester City, administrativamente hablando, financieramente hablando y en demanda, que son, el otro día estábamos documentando yo, más de 100 anomalías financieras. No tiene que ver con amaños deportivos, no, es con anomalías financieras de las cuales se echaron mano para truquear, vamos a decir así, algunos movimientos que les permitieran hacerse de recursos indebidamente, completamente fuera del reglamento de los techos financieros. Es más o menos parecido al tope salarial que se tiene en los deportes en los Estados Unidos. Bueno, pues acá este control financiero es muy importante, en el cual se fija mucho la UEFA en este sentido, entonces hay problemas grandes ahí en este sentido. Vamos con la MLS, la historia escrita de la última jornada, de la última actividad programada allá en los Estados Unidos. El Seattle Sounders le ganó 3-0 al New England. Victoria del Inter de Miami 4-0 sobre el DC United, con goles otra vez de Lionel Messi, sigue anotando Messi. Philadelphia Union venció 2-1 al Real Salt Lake. El New York Red Bull derrotó y por goleada 4-1 al San Diego Football Club. Cualquier cantidad de partidos, Orlando City le gana 3-2 al Columbus Crew. Charlotte 3-2 vence al equipo del Dallas. Austin como local cae ante el Nashville 4-1. Otro que cayó también como local fue el Atlanta United 3-1 ante el Cincinnati. Minnesota y Dynamo de Houston empataron a 2, Sporting Kansas City y el Timbers empataron a 3, y 2 empates a 1 se dieron también entre el Colorado y el San José Earthquakes y Los Ángeles FC y el Whitecaps de Vancouver. ¿Cómo se encuentran los standings? Hay que recordar que nos estamos acercando ya a la fase de los playoffs. Las temporadas del MLS, aunque no sé cómo la van a hacer para modificar, porque ya está el proyecto de igualarse a los años de activos futbolísticos de la FIFA y pues prácticamente de todo el planeta. Pero bueno, las temporadas comienzan en el mes de marzo y terminan por estas, bueno, terminan en temporada regular por estas fechas y luego vienen ya los playoffs. Bueno, pues el Nashville está en primer lugar de la Conferencia del Este, atrás viene el Inter de Miami, después el Chicago Fire, luego está en cuarto lugar el New England, Charlotte FC, Filadelfia y el Orlando City, quienes están en zona de play-in, ¿no? Y el Red Bull y el Cincinnati. En la Conferencia del Oeste, el Whitecaps sigue mandando, Vancouver está en primer lugar, San Luis en segundo, luego viene Dallas, San José Earthquake, Dynamo de Houston, el Seattle Sounders y el Colorado y el Galaxy, están estos dos últimos en zona de play-in. Vamos con el cierre de la Liga de España el día de ayer. ¡Qué partidazo! ¿Y cuántos goles anotaron? 3-3 el resultado en la cancha de Levante. Levante y el Sevilla igualaron en este marcador. Los goles de Iván Romero por parte del Levante, Adrián de la Fuente y también de Ife Iñaki. Y este fue el prácticamente el del empate. Y es que fue de locura, porque el equipo del Sevilla había adelantado 3-2 a su favor en el 90+5 y en el 90+10 Ife Iñaki y Dugue anotó el gol que le dio el empate al equipo del Levante. También cerró la jornada extendida de la Serie A Team, el calcio italiano. 2-1 derrotó el Torino al Udinese. Los goles fueron de Daniel Brancaga y de Sandro Kulenovic, mientras que Jürgen Kellenkamp del Udinese descontó para su equipo. Y el Coventry venció 4-1 a Newcastle. Esto en el cierre también de la jornada extendida al lunes de la Premier League. Ya para concluir, hoy juega la selección femenina, partido que está programado para la tarde-noche en la Corregidora, partido amistoso de preparación para estos que sí valen, que son de noviembre, donde se va a buscar la clasificación al Mundial de Brasil de 2027 y también a las Olimpiadas de Los Ángeles de 2028. Es trascendental esta serie ante Haití, que va a ser en noviembre, pero hoy juega contra Jamaica una vez más en este partido que se va a celebrar en la cancha de los Gallos del Querétaro. Hasta aquí los deportes, es momento de hacer un corte comercial y regresamos con más RT Noticias.
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0: de la pausa comercial, 8 de la mañana, 25 minutos, tenemos 28 grados centígrados aquí en la zona centro de la ciudad y seguimos con más noticias, más información. Le comento que Tamaulipas está buscando acelerar localizaciones y proyecta operar el Centro de Identificación Humana en 2027, una solicitud que hacía de parte de madres buscadoras también muy insistentemente. Italia Soler tiene la información al respecto. Italia, buenos días.
1: Gracias, Jesús Rodríguez. Muy buenos días. Buenos días a la audiencia de ORT Noticias. Pues mira, acelerar la respuesta ante nuevas desapariciones y fortalecer la identificación de personas sin localizar son dos de los retos que enfrenta Tamaulipas, donde la administración estatal reporta más de 3.000 personas localizadas en casi 2.500 operativos realizados durante los últimos 4 años. El secretario general de gobierno, Héctor Joel Villegas González, informó que se trabaja en el fortalecimiento del personal, el equipamiento y la atención jurídica a víctimas, además de avanzar en la preparación del Centro de Identificación Humana, cuya puesta en marcha se contempla para 2027. Esto sujeto, bueno, también a las posibilidades del Estado. El funcionario explicó que las labores se desarrollan de manera coordinada entre la Fiscalía de Justicia, la Comisión Estatal de Búsquedas, la Comisión de Atención a Víctimas y, bueno, los colectivos de familiares, con operativos tanto para casos recientes como para desapariciones de datos ya más largos. Sin embargo, reconoció que los esfuerzos actuales pues deben ampliarse para responder con mayor rapidez, particularmente ante reportes recientes. Como parte de esta estrategia, también indicó que ya cuentan con células de búsqueda en la frontera y que se busca reforzar las capacidades operativas. Escuchemos las declaraciones de Héctor Joel Villegas, secretario general de gobierno.
2: Necesitamos ir creciendo más el Centro de Identificación Humana. Lo estamos fortaleciendo para posteriormente, pensando que el próximo año poder estarlo ya arrancando de la mejor, o sea, a las posibilidades del Estado. Hemos estado incrementando con equipo, con herramientas, la Comisión de Atención a Víctimas, los asesores jurídicos que también les dan acompañamiento, se han incrementado también en un número muy considerable, que pues queremos que fuese más, pero vamos a seguir trabajando de la mano de ellos, de todos, cada uno. Ustedes lo saben, que hablar de personas desaparecidas, lamentablemente, en cualquier momento hay una gran mayoría de larga data. No queremos que haya nadie, no queremos que se nos desaparezca en ningún momento nadie.
1: Bueno, el secretario general de gobierno también llamó a la población a reportar oportunamente cualquier desaparición, al considerar que la rapidez con la que las autoridades reciben la información pues puede favorecer las posibilidades de la localización. Es mi reporte, Jesús Auditorio, que tengan un excelente día.
0: Gracias, Italia Soler, por el reporte. Bueno, pues ahí está este tema, esta petición que le decía, pues reiteradamente han estado solicitando ahí también familiares de personas no localizadas, madres buscadoras principalmente. Bueno, pues que esperemos ahora sí se les dé conclusión, una respuesta efectiva a esta serie de demandas. Vamos a la región cañera del Mante. Le comento que adultos hombres entre 25 y los 35 años de edad son los más propensos a caer al consumo de sustancias adictivas, de acuerdo a lo que reporta el Secosama. Santiago Hernández tiene la información al respecto. Santiago, buenos días.
3: ¿Cómo te va? Me da mucho gusto saludarte en esta emisión. De acuerdo a los tamizajes y la problemática que tiene identificada el Centro Comunitario de Salud Mental y Adicciones de El Mante, son adultos varones entre 25 y 35 años la población que presenta ser más propensa a caer en el consumo de sustancias adictivas. El coordinador de Secosama, Omar Alonso Solano, reconoce que dentro de esta problemática tienen identificado a problemas con el alcohol, la cannabis y las metanfetaminas como las sustancias de mayor consumo en esta región. Advierte que uno de los factores que identifican en las personas a las que brindan tratamiento y orientación es que inician el consumo de sustancias adictivas derivado de algunas situaciones anímicas personales, como la pérdida de actividad laboral, la pérdida de un familiar o la degradación de su estado de salud. Hizo el llamado a familiares y parejas de hombres varones que están en esa edad para que identifiquen conductas y problemáticas y, de ser necesario, se acerquen para recibir apoyo para que logren superar este problema de salud.
4: La mayoría de los que atendemos son varones. También, obviamente, hay mujeres, pero el porcentaje de varones adultos entre 25 y 35 años es el mayor, la mayor cantidad de personas que consumen sustancias, o sea, la mayor cantidad de drogas usadas, pues ahorita las más comunes o las que se atiende es alcohol, marihuana, metanfetamina, que es la que está más presente actualmente en el consumo en la región, pero sí es más común que actualmente la gente experimente la caída a lo que es el ámbito de la dependencia a las pérdidas laborales, familiares, de salud, cuando caen en el consumo de metanfetamina.
3: Para ORT Noticias, le ha informado Santiago Hernández.
0: Gracias, Santiago. Esto en la región cañera del Mante. Del Mante vamos a la zona sur del estado. Mire, en los temas de salud, aunque se insiste en que pues se ha mejorado la atención, sobre todo en el Instituto Mexicano del Seguro Social, allá en la zona sur, en Ciudad Madero, para ser específicos, pues siguen las protestas por carencias. Ahí los trabajadores del sector salud hacen el llamado a no enfermarse porque dicen ni jeringas tienen. Mayra González tiene la información. Mayra, buenos días.
5: Hola, ¿qué tal? Buenos días. Esta es la información. Personal del Instituto Mexicano del Seguro Social en Ciudad Madero se manifestó para exigir las condiciones en que laboran y pedir a los derechohabientes, en tono de advertencia, que no se enfermen ante la falta de insumos básicos, incluso jeringas. Como parte de la protesta, los inconformes colocaron un esqueleto con un letrero que decía "esperando mi cita médica", con el que buscaron simbolizar

0: unidades de medicina familiar, Gabriela Rivera Perea, enfermera especialista en terapia intensiva, informó que el hospital arrastra un liderazgo de al menos una década. Señaló que la falta de camas, camillas, termómetros y manómetros ha llevado a que el personal tenga que aportar sus propios materiales para poder atender a los pacientes. La manifestación se realizó en la explanada de la Clínica 77 y, de acuerdo con los trabajadores, las acciones de inconformidad continuarán hasta el miércoles. La enfermera explicó además que el hospital enfrenta una sobredemanda, pues atiende a derechohabientes del sur de Tamaulipas, el norte de Veracruz y el sur de San Luis Potosí. Esta saturación se refleja en la farmacia, donde los usuarios llegan a esperar hasta 3 horas debido a que solo operan 3 ventanillas.
1: Lo que va directo a todos los trabajadores, tanto jubilados como activos, es el concepto 2, que es el salario tabular, y el concepto 11, que son prestaciones. Y el otro tanto que salía iba para el régimen de jubilaciones y pensiones que hoy en día tienen nuestros compañeros, que es el Afore. Pero ese dinero, nuestros compañeros en activo no lo iban a gozar, porque es un descuento que se les dará cuando venga la primera generación de Afore. Ya van 2 ocasiones en que el gobierno federal ha hecho uso de las Afore y no han regresado al fondo de retiro.
0: Se ha informado Mayra González.
2: Gracias, Mayra, por la información. Le decía, esto es en la zona sur, pero bueno, en Nuevo Laredo también hay problemas con estas manifestaciones de trabajadores, Ciudad Madero y Nuevo Laredo. Pese a estas inconformidades, a estos bloqueos, la atención en las unidades médicas del IMSS de Tamaulipas se mantiene sin interrupciones pese a estas manifestaciones, al menos así lo declara el secretario general de la sección 10 del Sindicato Nacional de Trabajadores del Seguro Social en Tamaulipas, Jorge González Ortiz, quien señaló que estas movilizaciones registradas en la entidad y en otras partes del país corresponden a un sector minoritario de trabajadores. Explicó que las inconformidades se derivan del incremento salarial del 8.5% aprobado durante el Congreso Ordinario y Extraordinario, al considerar que resulta insuficiente. En su lugar demandan que el ajuste sea del 10%, además de otras cuestiones como el que se resuelva la falta de medicamentos y personal. Ante este conflicto, el dirigente sindical confirmó que el próximo 14 de octubre se estará llevando a cabo una consulta en todas las unidades del IMSS del país para que los trabajadores decidan mediante el voto secreto si aceptan o rechazan la propuesta salarial del sindicato. Escuchemos a Jorge González.
3: Se va a hacer una consulta este miércoles, este 14 de octubre. Van a acudir otra vez los compañeros a las urnas si están de acuerdo con el aumento salarial democrático. Y va a venir uno de gobernación, que los manda, para dar fe en cada localidad donde se van a llevar las votaciones. El aumento salarial es un 8.55 en total.
4: Y este grupo de trabajadores están pidiendo el 10, me parece.
3: Sí, el 10, pero no nada más se valora es pedir por pedir. Hay que ver todo lo que conlleva esto. Por lo que pasó anteriormente, hace una semana, de las marchas que se hicieron previas a México, el doctor dijo, ok, están de acuerdo, quieren que vote la gente, o vamos a hacer la consulta, y es la que se va a llevar el día 14.
2: Ahí está la declaración, y bueno, pues ahí la minimizar estos movimientos, estas movilizaciones que se están registrando en Nuevo Laredo y en Ciudad Madero. Se habla de que serán alrededor de 15.000 los trabajadores que estarán participando en esta consulta en Tamaulipas, y a nivel nacional pues serán más de 450.000. Pues ahí estaremos al pendiente. Continuando con estas problemáticas en centros de salud, mire, en la zona sur también, tras más de 2 semanas de tensión, el director del centro de salud de la Colonia del Pueblo, Raúl Ramiro Moreno Castro, volvió a ocupar su oficina el pasado jueves 8 de octubre, luego de que el sindicato de

0: motivos de la protesta ni en los señalamientos en su contra. El conflicto inició el pasado 21 de septiembre, cuando Adolfo Sierra Medina, secretario general del sindicato, se presentó en el centro de salud y clausuró la oficina del director, quien apenas había sido designado como encargado de la unidad. Escuchemos a Raúl Moreno.
1: Y optaron por abrir las oficinas. Es lo único que les puedo comentar. ¿Sí? Aunque siempre se trabajó, y pues ahora sí que sigue trabajando para la población, para lo que estamos nosotros destinados, lo que es el área de salud.
2: ¿Está muy liberado?
1: Ya se fue aperturado. ¿Sí?
2: Fue aperturado.
1: El jueves pasado.
2: De todo lo que se dijo, no.
1: Miren, yo ahorita no puedo hacer declaraciones porque a veces el proceso puede seguir.
2: Sí.
1: La investigación tengo entendido que continúa, pero bueno, yo tengo la confianza de que todo va a estar.
3: Pero con la apertura de la oficina está seguimiento a los trámites que habían quedado pendientes.
1: Eso le correspondió a la autoridad institucional responderla. Yo simplemente soy un soldado más.
0: Bueno, eso en relación a los diferentes conflictos que se mantienen en el área de la salud. Por otra parte, le mencionábamos más temprano, nos compartía Gabriela Sustaita, el arranque de esta campaña de vacunación invernal 2026-2027. Bueno, pues esta campaña estuvo encabezada por el gobernador Américo Villarreal, quien llamó a la población a no dejarse influir por voces no autorizadas que buscan desacreditar la inmunización, la vacunación. El mandatario estatal reflexionó sobre la importancia de las vacunas para la salud pública y destacó su contribución histórica para combatir enfermedades, prevenir complicaciones y salvar vidas sobre todo. Como ejemplo de los resultados de la prevención, señaló que Tamaulipas es la única entidad del país que se mantiene libre de casos de sarampión. Escuchemos al gobernador Américo Villarreal.
4: Yo nomás hacer la reflexión junto con ustedes, porque ahora de repente lo vemos nosotros después de decenas de años de servicio en el ámbito de la salud, que de repente surgen voces que a veces sientes que no son las autorizadas para querer desvirtuar lo que es el proceso de vacunación. Y nosotros como sociedad mexicana no debemos de perder ese enfoque que siempre hemos recordado cuando se aparecen los compañeros del sector de salud a las escuelas, a las plazas públicas y dicen: es la campaña de vacunación, todos nos ponemos el hombro. Tenemos esa cultura, tenemos esa confianza en nuestro sector salud y en la bonomía de lo que significan las vacunas para la prevención de las enfermedades o evitar complicaciones de ellas en algún momento dado que se pueden ver y atenuar. El que no hiciéramos eso, pues estaríamos retrocediendo.
0: Bueno, pues ahí tiene esta campaña que, le insisto, inició el día de ayer o el pasado lunes y estará vigente hasta abril del 2027. Se estarán aplicando por ahí dosis contra la influenza, el COVID-19 y el neumococo, además de otros biológicos que forman parte del esquema nacional de vacunación. Son las 8 de la mañana con 41 minutos, 28 grados centígrados. Vamos a la siguiente pausa comercial y volvemos.
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16: Texas, las señales aéreas y los tiempos de espera en los puentes internacionales para este martes 13 de octubre. Comenzamos con el pronóstico nacional. En la Ciudad de México, la mañana inició fresca con una temperatura de 13 grados centígrados, alcanzando por la tarde una máxima templada de 24 grados centígrados, para descender hacia la noche a 15 grados centígrados. El cielo lucirá parcialmente soleado con una baja probabilidad de lluvia del 15% y viento ligero a 5 kilómetros por hora, favoreciendo una jornada estable para actividades al aire libre y traslados cotidianos. En la ciudad de Monterrey, Nuevo León, la jornada arrancó en 21 grados centígrados, esperando una tarde cálida con una temperatura máxima de 29 grados centígrados y una noche agradable de 22 grados centígrados. El cielo se mantendrá completamente soleado con una probabilidad de lluvia del 15% y viento prácticamente en calma a 2 kilómetros por hora. Para la capital de San Luis Potosí, la temperatura matutina reportó 14 grados centígrados, previendo alcanzar una máxima de 24 grados centígrados y un descenso nocturno a 16 grados centígrados. Se pronostica cielo parcialmente soleado con una probabilidad de precipitaciones del 15% y viento constante a 16 kilómetros por hora, manteniendo un ambiente seco y templado. En Xalapa, Veracruz, la jornada comenzó en 18 grados centígrados, estimando una máxima de 24 grados centígrados y una noche fresca de 19 grados centígrados. Se prevé cielo parcialmente soleado con una probabilidad de lluvia muy baja de apenas el 9% y viento suave a 3 kilómetros por hora, consolidando un día apacible en la zona montañosa central. Cruzando la frontera hacia Texas, en Laredo se registró una mañana de 26 grados centígrados, anticipando una tarde de calor intenso, con una máxima de 36 grados centígrados y una noche cálida de 28 grados centígrados, bajo cielo soleado, viento a 26 kilómetros por hora y 0% de probabilidad de lluvia. En tanto, para McAllen la mañana marcó 26 grados centígrados, esperando una máxima de 34 grados centígrados y una noche de 27 grados centígrados, con cielo despejado, viento a 26 kilómetros por hora y un 15% de probabilidad de precipitaciones. En el reporte de aeropuertos, el Aeropuerto Internacional de la Ciudad de México mantiene sus operaciones activas de forma regular, reportando pistas abiertas y condiciones meteorológicas estables sin cancelaciones, recomendándose a los pasajeros consultar sus itinerarios directamente con su aerolínea. Por su parte, el Aeropuerto Internacional Felipe Ángeles opera con total normalidad y óptima visibilidad, sugiriéndose a los usuarios programar sus traslados terrestres con anticipación habitual. En el cruce fronterizo para vehículos ligeros, en Matamoros, el Puente Internacional Gateway registra un tiempo de espera de 35 minutos, mientras que el Puente Brownsville y Matamoros Express presenta un avance ágil con 20 minutos de fila. En Reynosa, el Puente Hidalgo reporta una demora de 45 minutos y el Puente Ansaldúas marcha con 20 minutos de espera. En Nuevo Laredo, el tiempo aproximado para cruzar por el Puente Juárez-Lincoln se ubica en 55 minutos. Las condiciones en la franja fronteriza presentan ambiente caluroso por la tarde y cielo despejado con viento moderado, por lo que se recomienda mantenerse bien hidratado dentro del automóvil, revisar la ventilación del vehículo y tener la documentación migratoria a la mano para agilizar su cruce. 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
0: Ahí tiene usted la información del pronóstico del tiempo con SARA, nuestro sistema de alertas y reportes atmosféricos. Son las 8 de la mañana, 48 minutos, 29 grados centígrados, y le comento que el gobernador Américo Villarreal Anaya refrendó el compromiso para proteger los derechos de las mujeres, adolescentes y niñas, una vida libre de violencia, y aseguró que el gobierno del estado está atento a las oportunidades en los diferentes ámbitos de su responsabilidad para modificar y mejorar las condiciones para disminuir y atender la violencia hacia las mujeres. Durante la 17ª sesión ordinaria del Sistema Estatal para Prevenir, Atender, Sancionar y Erradicar la Violencia contra las Mujeres, acompañado por la Subdirectora de Atención y Seguimiento a Mecanismos Interinstitucionales de la Secretaría de las Mujeres del Gobierno de México, Jessica Arely Herrera, el gobernador destacó el acompañamiento de la funcionaria federal a la sesión de este consejo, que trabaja, dijo, en brindar oportunidades para mejorar, disminuir y atender las causas de violencia hacia las mujeres. Villarreal Anaya subrayó que la reciente creación de la Secretaría de las Mujeres en Tamaulipas responde a una coordinación de estar en correspondencia con el gobierno federal y poder en su momento darle la importancia y el nivel que requiere una situación de atención, además de acabar con un rezago hacia las condiciones de equidad y de igualdad hacia las mujeres en una circunstancia sustantiva. Durante la sesión del consejo, en la que tomaron parte invitados virtuales de los sistemas DIF municipales, de las instancias de las mujeres en los municipios del estado y la Secretaría de las Mujeres del Gobierno de México, Laura Itzel Castillo Juárez, la subdirectora de Atención y Seguimiento a Mecanismos Interinstitucionales de la Secretaría de las Mujeres, Jessica Arely Herrera, dijo que estas sesiones representan una oportunidad para fortalecer el diálogo, la colaboración y la coordinación entre los distintos órdenes de gobierno en favor de los derechos de las mujeres, adolescentes y los niños. Bueno, pues ahí tiene este trabajo que se fortalece en prevenir y atender la violencia contra las mujeres desde el gobierno del estado. Por otra parte, le comento que con el firme compromiso de responder a las necesidades de la población, la Universidad Autónoma de Tamaulipas, la UAT, consolidará sus programas académicos en el área de la salud, garantizando una cobertura estratégica en las distintas regiones del estado. Durante un encuentro con medios de comunicación, el rector Damaso Anaya Alvarado abordó los avances en infraestructura y los proyectos de crecimiento de la máxima casa de estudios, subrayando el despliegue de carreras prioritarias como la licenciatura en enfermería y medicina. El rector de la UAT reiteró el compromiso institucional de fomentar y expandir las carreras del área de la salud en todo el territorio tamaulipeco. Dijo que se quiere que los jóvenes de las distintas regiones tengan acceso a una educación médica de excelencia sin tener que abandonar sus comunidades, afirmó durante su asistencia a la puesta en marcha de la campaña de vacunación que encabezó este lunes el gobernador Américo Villarreal Anaya. Bueno, pues ahí tiene el trabajo que se viene fortaleciendo también desde la máxima casa de estudios en coordinación con el gobierno del estado y bueno, pues en beneficio de la población tamaulipeca. Vamos ahora a la región cañera de El Mante. Le comento que en la escuela primaria Niños Héroes, esta que se ubica en el ejido Chapultepec, toda la comunidad escolar continúa llevando a cabo trabajo a distancia. De acuerdo con autoridades educativas, Protección Civil ha recomendado que al llevarse a cabo los trabajos de demolición de aulas en este plantel y construcción de nuevos espacios, lo más recomendable para la protección y cuidado del alumnado era que los trabajos educativos se realicen fuera de la escuela. El jefe del sector 14 de educación primaria, José Luis Vallejo, reconoció que la obra lleva un avance importante y que los maestros realizan el mejor de sus esfuerzos para usar los recursos que se tienen a la mano y continuar llevando a cabo la aplicación del plan de estudios. Se advirtió que permanentemente están en contacto el director y la supervisión para evitar que los trabajos en esta obra se detengan y que a la brevedad toda la comunidad educativa pueda regresar a realizar el trabajo habitual ya dentro del plantel. Escuchemos a José Luis Vallejo.
17: Pues están haciendo trabajos de impermeabilización, de rehabilitación de espacios, y un área del edificio viejo fue tirado,
18: sí,
17: por recomendaciones de Protección Civil, y a cambio pues está haciendo el trabajo. Sí, se está trabajando, y lamentablemente a veces el mismo trabajo no permite la asistencia de los niños porque se convierte en zona de peligro. Sí, sí nos preocupa, pero a veces también es mejor el trabajo a distancia por la cuestión de que son zonas de riesgo, las varillas, los hoyos, todo lo que se hace en la construcción.
18: ¿Siguen trabajando a distancia entonces?
17: Sí,
18: toda la escuela. O sea, llevamos, ¿qué? ¿Mes y medio más o menos?
17: Aparte les cortaron la luz por los mismos trabajos. Entonces, pues, ya es como estuvieron los climas en estos días pasados, y sí, pues, es necesario. Sí, la recomendación es que sigan trabajando, que se den los trabajos, que se usen los recursos que ellos tengan a la mano.
0: Bueno, pues ahí tiene. Ya que estamos en el MANTE, le comento que finalmente el día de ayer pues se dio a conocer la resolución en donde fue declarado culpable Gabriel Zeta, el papá de Dafne, esta menor que, bueno, pues ya lo sabe usted, murió en un campamento allá en la zona sur del estado, pero a la par pues seguía en un proceso en contra del padre por una presunta violación que la madre estaba denunciando, y siguió con este proceso pues después de la muerte de esta menor Dafne. Bueno, pues tras haber sido declarado culpable, Gabriel aseguró que apelará a esta resolución emitida por el juez con la intención de impugnar la determinación judicial dentro del proceso que está enfrentando. La decisión de recurrir al recurso de apelación abre una nueva etapa en el caso, en la que la defensa podrá presentar los argumentos legales que considere pertinentes para cuestionar el fallo. Escuchemos a Gabriel.
19: Ya dieron el fallo, el juez consideró que es fallo condenatorio. Vamos a apelar, vamos a hacer lo respectivo y vamos a interponer las quejas necesarias, porque no es posible que con todo el caudal probatorio se haya atrevido a hacer esto.
20: ¿Por qué crees que dieron esta resolución? ¿Fue lo mediático, como tú comentaste, o qué fue?
19: Pues al juez le quedó grande la toga. Es eso. Muy poca experiencia que tiene, y bueno, hubo un desfile probatorio, no comprobaron el delito. ¿Cómo pueden dictar estas cuestiones con dictámenes que no dicen, que lo científico te dice, donde no existe una violación?
21: ¿A cuántos años?
19: No, eso todavía no lo mencionan. Va a haber otra audiencia posterior donde es la individualización de sanción.
20: ¿Qué pruebas específicas nos puedes comentar?
19: No podemos hablar de eso.
0: Tiene la declaración. Esta próxima audiencia que menciona él será el próximo 15 de octubre a las 11 de la mañana. Se celebrará. Ahí estarán presentes pues los alegatos finales como parte de las etapas previas a la determinación de la pena. Al respecto también habló la madre de la menor Dafne, Alejandra Quintos, después de haber pues escuchado esta resolución, como conmovida obviamente por el fallo, pues dijo que ella se mantendrá firme en su exigencia de justicia para su hija mientras avanza el proceso judicial hacia la etapa de sentencia. Escuchemos.
22: Después de tantos años, mi hija recibe justicia, es culpable al 100%, todos los medios de prueba, todos los señalamientos, todo lo indica como culpable, tanto los peritajes. No tengo palabras más que agradecerle a Dios por darme esta oportunidad de tener...
0: Bueno, pues ahí tiene la declaración de la madre. Estaremos al pendiente de esta sentencia final, de esta audiencia final. Son las 8:56. Acompáñeme ahora a escuchar el comentario a cargo de nuestro colaborador virtual, Ian, la inteligencia artificial aplicada a las noticias.
2: Muy buenos días, Jesús Rodríguez. Qué gusto saludar a toda la audiencia de ORT Noticias. Hoy hablamos de transparencia y combate a la corrupción. Luego de que Patricia Talavera, presidenta del Sistema Nacional Anticorrupción, advirtiera que ocultar las declaraciones patrimoniales de los funcionarios públicos puede abrir espacios para la corrupción. El señalamiento vuelve a poner sobre la mesa una pregunta fundamental. ¿Quién vigila a quienes ejercen el poder y administran los recursos públicos? En entrevista con El Universal, Talavera cuestionó las consecuencias de la desaparición del INAI, el organismo autónomo que garantizaba el acceso a la información pública. Sus funciones fueron redistribuidas entre nuevas autoridades, incluida Transparencia para el Pueblo, que depende de la Secretaría Anticorrupción y Buen Gobierno. El gobierno federal ha defendido este nuevo modelo con el argumento de mantener el derecho a la información y reducir costos. Sin embargo, la discusión no se limita a qué institución recibe las atribuciones, sino a qué tan independiente puede ser cuando debe revisar decisiones del propio gobierno. Además, la Ley General de Responsabilidades Administrativas establece la obligación de los servidores públicos de presentar declaraciones patrimoniales y de intereses. El propósito es permitir el seguimiento de su evolución patrimonial y detectar posibles conflictos de interés. Y aquí está el punto crítico. Presentar una declaración no basta si la información relevante no puede ser revisada y contrastada de manera efectiva. La transparencia no demuestra por sí sola que exista corrupción, pero la falta de vigilancia independiente puede dificultar que se detecten irregularidades y se exijan explicaciones. Por supuesto, también deben protegerse los datos personales y la información cuya divulgación pueda poner en riesgo la seguridad de alguien. Pero esas excepciones deben justificarse con criterios claros, no convertirse en una salida automática para evitar el escrutinio público. Porque cuando un funcionario puede decidir qué información mostrar y cuál reservar, sin una revisión verdaderamente independiente, la rendición de cuentas pierde fuerza. La pregunta es inevitable. ¿Cómo puede la ciudadanía confiar en sus instituciones si no cuenta con herramientas suficientes para verificar cómo actúan quienes gobiernan? Combatir la corrupción requiere leyes, investigaciones y sanciones, pero también requiere transparencia efectiva y autoridades capaces de vigilar al poder, incluso cuando la información resulte incómoda. Soy Ian, la inteligencia artificial aplicada a las noticias. Gracias por escuchar. Seguimos atentos, aquí en ORT Noticias.
0: Son las 8:59 de la mañana, tenemos 29 grados centígrados, vamos a un corte comercial.
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0: pausa comercial, martes, mesa de análisis, y como todos los martes, recibo con gusto a la doctora Leticia Santoyo. Doctora, bienvenida, buen día.
1: Muy buenos días, y bueno, ya casi mitad de mes. Muchas felicidades a todos.
0: Médico Javier Terrazas, buenos días, buen martes.
2: Buen día, gracias por la invitación, Jesús. Excelente día para Salvador, para la doctora Leticia y para el auditorio que amablemente está pendiente.
0: Así es. Salvador Leal, buenos días, bienvenido, Chava.
3: Como siempre. Buenos días, gracias, y buenos días a mis compañeros Javier Ilete y al auditorio.
0: Así es. Bueno, pues seguimos hablando de política, porque lo hicimos, bueno, días, este es el pan de todos los días, ¿no? Ahora, nada más que ahora vamos con esta situación que se registra, doctora, revisando las estadísticas, pues muestran que se ha triplicado las denuncias en materia de violencia política contra las mujeres en razón de género. También se habla que estas cifras de estas quejas revelan un aumento, que el 85% de las denuncias se sitúan en los espacios virtuales, es decir, los ataques y hostigamientos se han dado a través de redes sociales también. Un tema que ya se ha hablado mucho también, cómo regular las redes sociales, ¿no? Pero, ¿qué tan efectiva, ha sido la política de la paridad, más allá de garantizarles lugares en las candidaturas y en las fotografías, en el discurso, vaya?
1: Sí, pues hablemos precisamente de que este es un tema prácticamente nuevo. Estábamos hablando que del 2020 hacia la fecha es cuando se han hecho todas estas reformas en materia de paridad para poder homologar ciertos códigos, ciertos reglamentos y la parte legislativa en torno a darle precisamente este marco jurídico que se alinee por la parte de la violencia contra la mujer y la violencia política contra la mujer, que son dos aspectos parecidos, pero no exactamente iguales, ¿no? Y a partir de ello, pues hemos visto, porque sí hay estudios muy consistentes en torno al discurso político, al discurso que hay en torno a esta paridad. Nadie políticamente quiere reconocer que hay un problema, nadie quiere reconocer que no se está haciendo precisamente en la parte práctica llevarse. Los estudios de los mensajes en la parte de la comunicación que me toca a mí, están bien hechos y están bien confeccionados. Inclusive el gobernador del estado, cuando inicia su administración, inicia con un gobierno paritario, una administración paritaria, 8 hombres, 8 mujeres. A lo largo de 4 años se le cae la paridad y se queda va precisamente quitando a algunas mujeres por circunstancias diferentes, pero caen algunas posiciones de mujeres que no son reemplazadas por mujeres. Posteriormente, en la actualidad, prácticamente este año acaba de nombrar 2 mujeres más, que medio equilibra nuevamente, sin embargo, no sigue siendo el gabinete paritario como empezó. En ese sentido, pues bueno, así están las cosas. Se han normalizado muchas cuestiones que tienen que ver con materia de paridad y precisamente también la afianza el empoderamiento de muchas mujeres en la generación de una cultura de la denuncia. Esto no tiene mayor vuelta de hoja. O sea, hay mayores denuncias porque las mujeres se duelen, ¿no? Se duelen de ser agredidas principalmente en el aspecto particular o en el aspecto personal y también a partir de la constitución física, ¿no? Es decir, que porque están gorditas o porque no son bonitas o porque no parecen Barbies, ¿no? Entonces, en ese aspecto, pues se denigra muchísimo la capacidad intelectual para poder gobernar. Y fíjate que coincidentemente dentro de todas estas estadísticas, precisamente las que buscan puestos más altos es a quienes más les pega, ¿no? Es decir, a una candidata a gobernadora, a una candidata a presidenta municipal. Porque hay otras figuras que tienen menos visibilidad, que también la invisibilidad en los medios de comunicación es discriminación, ¿no? Entonces, bueno, hay muchos factores en los cuales pues no le veo todavía este equilibrio, pero digamos de que muchos medios están aprendiendo y están aprendiendo también a la mala, porque dentro de estas inscripciones que tienes registrados hay alrededor de 20 medios de comunicación o periodistas directamente que han sido acusados por precisamente agredir a mujeres en su trato verbal o en su trato escrito, principalmente en redes sociales.
0: Así es. Médico, ¿qué nos dicen estas cifras, estas estadísticas en referencia, pues qué tan eficaz, qué tan efectiva es esta política en materia de paridad?
2: Mira, ha habido cierta evolución en la aparición de la mujer en la vida política de México. Recordemos que pues fue allá en 1947, cuando gobernaba Miguel Alemán en nuestro país, cuando se le dio la oportunidad, una reforma del artículo 115 constitucional, y se le dio la oportunidad de votar en elecciones de ayuntamientos. Siguió una lucha entre las artífices de ese logro. Pues había una tamaulipeca destacada, Amalia González Caballero, entre muchas otras. Entonces fue hasta 1953 cuando se hace una reforma constitucional al artículo 34 para ya la posibilidad de votar. Y fue hasta el 55 cuando la mujer mexicana vota por primera vez en una elección de diputados de la 43 legislatura federal. Entonces, a partir de ahí, la mujer empieza a cobrar visibilidad. Obvio que había que hacer muchos ajustes posteriores a la legislación y sobre todo cambiar el paradigma de la sociedad. Venimos de una sociedad machista, entonces hay que reconocer. Y eso cuesta trabajo en la práctica diaria, en la vida ordinaria. También hubo una transición del México rural al México urbano, de un México rural en donde había muchos hijos y la mujer pues tenía que estar en la casa porque ¿quién, cómo más controlaba los hijos? En el México urbano la sociedad cambia, son familias más compactas, uno o dos hijos, o a veces no hijos, en la nueva realidad. Entonces ya empieza a generarse ese mayor equilibrio, la mujer profesionista, la mujer está evolucionando, la mujer conquistando espacios en la empresa, en la academia, como aquí la doctora Santoyo, en la radio, tenemos muchas compañeras en los medios de comunicación, y obvio que tenemos que ir creciendo más para lograr esa igualdad, llamémosle igualdad porque somos seres humanos, aunque tengamos esa pequeña diferencia, pero pues la igualdad está en la Constitución, está hecha en igualdad para todos. Entonces, es importante resaltar este antecedente. Y bueno, tenemos una nueva realidad mediática en donde también se modificaron algunas legislaciones para, lo que bien comentaba la doctora Santoyo, la equidad en el reparto del pastel político. Entonces, mujeres... ¿Y cómo empezó? Empezó mal, porque por ejemplo en los ayuntamientos les dieron al principio los ayuntamientos más pequeños de Tamaulipas. Bueno, ya hubo protestas y se avanzó en eso. En los gabinetes, en el Congreso, por ejemplo, ahora tenemos una mujer presidenta del Poder Judicial. Hay otra mujer presidenta en el tribunal de... ¿Cómo se llama? El tribunal de...
0: Electoral.
2: El que fiscaliza a los jueces. Bueno, es. Entonces, hay avances importantes, pero todo... la ley marca pautas, pero el mayor cambio que debe haber es en el chip de como sociedad. Entonces, tenemos que generar eso desde la sociedad porque hay cosas que están evolucionando demasiado rápido, como las ventanas informativas, por ejemplo, las plataformas, las redes sociales, y ahí, pues, ¿quién las regula? O sea, esa falta de regulación es la que propicia que se generen pues todo tipo de comentarios. Y hay muy pocos filtros, como los hay, por ejemplo, en los medios tradicionales como radio, la propia televisión o en los medios escritos tradicionales. Entonces, tenemos mucho que hacer todavía en materia legislativa, pero mucho más como sociedad para crear desde la sociedad hijos e hijas pues con esos criterios, ¿no? Entonces, y ahí la mujer tiene tiene el sartén por el mango porque es la que controla a veces más a los hijos. Entonces, en la medida que la mujer fomente desde casa a la par con su marido, eso, bueno, creo que vamos a tener una sociedad más equilibrada y bueno, y las leyes tienen que hacer lo propio y los encargados de aplicarlas todavía mucho más.
0: Uh-huh. Salvador, ¿tú ves estas estadísticas y qué tan efectivas han sido estas políticas?
3: Mira, ¿a poco voy a ser, se puede decir que grosero, pero no? Creo que al hablar de política, creo que las condiciones deben ser iguales, tanto para el hombre como para la mujer. Quien quiere participar en política, ahí se va a hablar de todo. No te van a dejar decir, es que esto no. Hoy más con las redes sociales, te hacen trizas en un segundo. Te guste o no te guste, te parezca o no te parezca, quieras o no quieras. Antes, hablaba Javier de los medios tradicionales, era más difícil. Era más difícil hacer lo que es hoy sí hace. Pero sí, en política, para mí en lo particular, las condiciones eran iguales. Si van a jugar por el mismo puesto, nomás la única diferencia es que es un hombre y una mujer. Y deben ser iguales, porque va a ser la elección por el voto. Entonces la ciudadanía va a calificar o los va a calificar antes y después de lo que hagan o que estén haciendo o de lo que vayan a hacer o de sus promesas. Pero sí creo que ha crecido esto, y lo digo con de causa, han hecho muchas reformas a los códigos penales principalmente, para sancionar todo este tipo de acciones. Es decir, todo esto está calificado en la justicia. Pues sí, están creciendo de esa manera y está bien, porque pues la mujer debe de garantizarle su seguridad, su percepción, todo. Pero yo voy a lo político. A lo político, para llegar a gobernadores, alcaldes, regidores, síndicos, diputados, senadores, diputados federales, pues que Dios los agarre con pesados, porque quieren llevársela con el sartén por el mango, que nadie se les diga nada, que no les recuerdes nada, que son esto, lo otro. Tanto al hombre como a la mujer les recuerdan las cosas y les duelen. Les duelen porque pues estás de inmersa en un proceso desde antes, que comienzan a sacar las caras, como ahorita en las redes sociales comienzan a mencionarse, las critican o los critican y se ofenden. Ahora, a la mujer, como le dije, aquí en Tamaulipas se han hecho muchas reformas para la igualdad de género, para la equidad, para muchas cosas. Y todo está catalizado en los códigos. Ya existe eso. Por eso ya es más difícil hoy en día calificar las redes sociales. Las tienen ahorita. Ya hay un de esos de la ley. Y siguen trabajando para evitar que las redes sociales sean quienes denigren a los políticos, sean mujeres o sean hombres. O sea, ya están, los están calificando de una manera, pues a veces grave, a veces menos grave, con situaciones adversas, con lo que tú quieras, a veces favorables, otras en contra, como tú lo quieras ver. Pero sí es necesario que estas leyes cada día van formándose una tras otra. Y voy a hablar de otro punto. Aquí hablamos en México de esta situación, pero vámonos a otro país, a otros estados de la República, donde los usos y costumbres nada que ver con la Constitución. Entonces, ¿qué estamos pensando? Por un lado, en México aquí está Leti, pues sí, la podemos calificar, la podemos decir lo que tú quieras, porque es una persona física y pública. Pero allá, ¿qué se les hace? ¿La Constitución qué tiene que hacer con ellos o con ellas? Que también son denigrantes. Aquí hablamos de aquí en esta parte de México hablamos de esto, pero para allá, ¿quiénes atiende? Hay que ver qué hacen, qué se hace con ellos y con ellas, porque también participan en la vida pública. Pero sí es que estas estadísticas, pues aquí me estoy acordando de la niña del Congreso. ¿Qué le pasó? ¿O qué pasó con ello? Al final ahí se saludaron y ya quedó. Pues sí. Pues digo que tampoco voy a ser un poquito grosero. Yo vengo de un ejido, de un rancho. Los pueblerinos, la gente del campo, la gente del rancho, hablaba muy golpeado o te hablaba muy feo, que hoy soy denigrante. Denigrante. Ya limpia los mocos a esa mocosa o a ese mocoso. Ahorita no le puedes decir eso a una niña, ni a una señora, ni a una señorita, porque ya es denigrante, ya es una cosa grave. Pero antes sí te hablaban. Pues, ¿y qué pasaba? No pasaba absolutamente nada. ¿Por qué? porque pues no había lo que hoy existe. Hoy dile eso a esta niña con el Congreso, eso, de esa manera, no, pues es una ofensa que no te la vas a acabar, nunca, y te van a demandar por eso. Años anteriores, los padres, los abuelos de uno, te lo decían abiertamente, sin gritando, no, oye, no, abiertamente, pero sí, creo que las leyes que se hagan, que se apliquen como debe de ser, principalmente en lo político. En la función pública, pues ahí a veces no se visibiliza mucho a las mujeres, ¿verdad? Es más lo político, pero yo sí, ahí lo político sí creo yo para mí, que deben de ser las partes iguales y se van a enfrentar al mismo sistema.
0: Doctora, ¿dónde termina la crítica legítima a una funcionaria? ¿Dónde comienza realmente la violencia política de género? ¿Y si hay los criterios suficientes para marcar entre uno y otro?
1: Sí, hay criterios ya establecidos a partir del 2020, precisamente, que se genera toda esta situación legal, en donde se modificaron más o menos como 20 entre leyes, reglamentos, códigos, y hay acuerdos y lineamientos. Se crea un protocolo de violencia contra la mujer. No la política como tal, pero ahí se crea un protocolo con 49 indicadores de violencia, inclusive aplicar la ley del hielo, el manoteo, ahorita lo que hace Javier de decir, a ver, que es que las mujeres tienen mayor responsabilidad, no, a ver, los hijos son de los dos y no tiene mayor responsabilidad la mujer sobre un hombre. La educación de los hijos es de los dos padres, no es de una. Entonces, a partir de esas normalizaciones se crean pequeñas cuestiones, o sea, los hijos tienen que ir viendo.
2: Voy a replicar.
1: Ahorita que te toque, Javier. Ahorita que te corresponde. Entonces, en esta parte es sí, hay que es la educación y conocer todo este tipo de informaciones. Esto es lo que va a hacer precisamente que estas generaciones o estas nuevas generaciones vayan cambiando, incluyendo que las redes sociales, a pesar de no tener una legislación específica de redes sociales, se aplican las mismas leyes que hay establecidas en la parte legal. Y esto lo está haciendo el INE. El INE está entre aplicando leyes, están sancionando, están pidiéndole a los administradores de Google y de Facebook, porque pues son quienes en donde más ahorita hay violencia, el retiro de esa información. Entonces, se baja esa información a petición del INE y ver que ese tipo de cuestiones, con el argumento que es violatorio, que es violencia o que es discriminación. Entonces, sí lo hay. Lo que pasa que también nos hace falta un poco de difusión, nos falta un poco de conocimiento y nos falta un poco de lectura en torno a todo esto que ya hay establecido y que pareciera invisible también para la sociedad, porque mucha gente cree que como en Internet no hay una ley o no hay una legislación como tal, pues entonces puedo hacer lo que yo quiera. Y eso es lo más falso que puede haber.
0: Bueno, vamos a la siguiente pausa comercial. No tardamos y regresamos con más de esta mesa de análisis.
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0: Gracias por continuar con nosotros. Y bueno, médico, además iba a decir algo de lo que dijo la doctora.
1: Mira, hice una alusión a que la responsabilidad de la mujer en la educación de los hijos, pero luego hice el complemento que es en armonía y en equilibrio con su pareja, con su esposo. Pero siendo muy prácticos, ¿quién de los dos tiene más tiempo con los hijos? Normalmente es la mujer. Entonces,
2: el problema es la normalización.
1: Bueno, por eso, pero yo digo en lo práctico, es la mujer la que está más tiempo. Entonces, en este tema estamos hablando de la mujer, de la afectación a los derechos o a la imagen de la mujer. Entonces, creo que la mujer tiene esa responsabilidad también de poder transmitir, como bien lo comenta la doctora, información en sus diferentes etapas de la vida, pero a los hijos, de esta nueva reglamentación, de una nueva actitud que debemos de tener para cuidar, buscar esos equilibrios en todas las etapas y pues que en los hechos, independientemente de las leyes, o sea, que son importantes para que aquel que las quebrante, pues se alinee, pero de que la sociedad, con esa influencia de la mujer, que sí existe en, por ejemplo, en la educación pública, si nos ponga, ¿cuántos hombres y cuántas mujeres hay? O sea, vamos a encontrar siempre en donde sí son las mujeres mayoría. Y son unas áreas en donde se puede, hay temas dentro de la formación escolar en materias, hay ya también muchos elementos en donde la mujer puede ir haciendo énfasis en eso. Claro que también el hombre, pero es importante que simplemente cuando hay un censo de población y vivienda, las mujeres son mayoría. Nos llevan la ventaja por 1.5, 2 puntos por lo general. Entonces, ahora que somos familias más compactas, creo que es importante que se haga esto. Miran, en mi familia fuimos cuatro hermanos y 2 mujeres. Pero a mí me toca estar entre las mujeres. Entonces, pues yo conviví mucho con las mujeres. Me caso en una familia de puras mujeres. Tengo una hija nada más y es mujer. Entonces, yo estoy acostumbrado a ceder, a ayudar, a apoyar, a buscar equilibrios y a fomentar las capacidades para que la mujer esté a la altura de las exigencias de una sociedad que todavía trae ciertos prejuicios, pero que es importante que todos pongamos nuestra parte para que esta sea mejor. Y eso se construye desde la sociedad, desde la familia, desde la etapa educativa, y obvio, cuando generas esos elementos, a la hora de que ya son ciudadanas o ciudadanos con derechos, entonces pues ya que solitos se defiendan, bueno, pero que lleven argumentos.
0: Salvador, ¿dónde termina la crítica y dónde empieza la violencia política en razón de género?
3: Ay, Dios, pues comienza desde un inicio, pues si hablamos de política, y desde que salen a los nombres, tanto de hombres como de mujeres, para la política, desde ese momento, todavía no inician los procesos ni nada, inicia ya la crítica para ellos. Pero también, si estamos en las redes sociales, pues muchas de ellas, usan las redes sociales para promoverse, se critican ahí mismo y se molestan, aunque ellas estén haciéndolo de una mejor manera. Lo hacen y luego se molestan porque la gente les critica por lo que tú quieras. O sea, lo que tú quieras. Ahorita andan 2, 3 ahí saliendo en las redes sociales, les pones un comentario y olvídate, se ofenden. Porque ellas no son así, son unas santas o son unos santos. Pero pues así se la van a tener que llevar. Pues, o sea, que en política todas las cuestiones son iguales, sean igualitas. Pero como decía Javier ahorita, yo voy a que debe de regresarse a las escuelas, yo creo que desde la primaria, el civismo. Se quitó el civismo de las escuelas, en la primaria, en la secundaria que lo llevábamos, porque yo lo llevé en la escuela, así ya las llevaron a la escuela, civismo, y la ética profesional, aquí está Leti, debe ser muy clara, muy precisa en las universidades, la ética profesional para equilibrar las cosas. Antes, el civismo de las escuelas de alguna manera te ayudaba a llevarte un control y ser ir educando. Ahorita hay mucha agresión, yo no lo reconozco, mucha agresión hacia las mujeres, de todo tipo. Agresiones que llevan a calificarlas como feminicidio. Hay mucho de eso, donde la agresión es grave. Por todo, por lo que tú quieras. ¿Pero por qué? Porque falta el sistema educativo. Para mí, en esas etapas, ha fallado. Y deben de regresar esas materias con mucha fuerza. Inclusive hasta el final, y aquí está Leti, diga, de ética profesional, también debe ser muy clara, muy precisa, para que pues tengamos ciudadanos claros, precisos, muchachos, no que ahorita, no, se pelean hasta por lo que tú quieras. Entonces sí es grave que haya una atención, que las autoridades haya una atención y que se regrese a la educación, en las escuelas, y luego formalizarlo en la casa para que termine esto.
0: Bueno, pues es un tema muy amplio, doctora, poco el tiempo, pero ¿qué se está haciendo también? Hablamos más del 85% de redes sociales, ¿se puede hacer algo al respecto?
4: Sí, se puede hacer desde la parte de la comunicación, la difusión y muchas actividades que tienen que hacer las autoridades, los padres de familia, porque al final de cuentas es una decisión de todos. Digamos que, de hecho, no se trata solamente de guerra sucia entre hombres y mujeres o entre redes sociales y medios tradicionales. Las agresiones, la violencia contra la mujer y la violencia política contra la mujer en razón de género afecta y denigra totalmente la vida democrática de México.
0: ¿Médico?
1: Yo creo que es importante que la legislación esté evolucionando en el campo de redes sociales, de todo Internet en ese sentido. Pero pues debe haber una autorregulación. Digo, todos tuvimos una mamá. Podemos haber tenido una hermana, una esposa o una hija. Y pues, o sea, no hagas a otras mujeres lo que no te gustaría que hagan a las de tu familia.
0: Muy bien, Salvador.
3: Sí, igual. Ese es un pensamiento excelente. Los padres de antes eran muy duros. Creo que ellos aquí lo saben. Eran más duros, eran más críticos, eran más duros con uno. Yo nomás tuve una hermana y vivimos juntos como si fuéramos hombre y mujer, marido y mujer, desde niños. Estábamos aquí en la ciudad, yo vengo de un ejido, y nomás solos, y siempre con una mujer en la casa, siempre una mujer en la casa, una mujer en la casa, hasta la fecha, hasta que me casé, tengo una esposa, ahora tengo una hija, pero si había antes de eso mi mamá y estaba mi abuelita, pues sí, había mujeres en la casa, entonces hay que respetarlas de alguna manera, pero antes había respeto.
0: Muy bien.
3: Antes había mucho respeto a las familias, a los padres, a los hijos, a los abuelos, pues si te quitaban con la mirada. Hoy no les puede hacer a los niños ni así porque ya estás demandado. Y antes no, antes.
0: Bueno.
3: Eran cintos y otras cosas más y te educaban de una manera que no lo volvías a hacer a los niños. Pero bueno, hoy los tiempos han cambiado, ahora los niños no los pueden ni tocar ni hacer eso así porque no, que Dios te ha recompensado.
0: Bueno, gracias doctora Alicia Antonio por comer.

0: Gracias, médico Jair Terrazas.
1: Al contrario, gracias por la invitación, Jesús, y buen día a la audiencia.
0: Gracias, Salvador Leal.
2: Sí, buenos días y buenos días a los compañeros y al auditorio.
0: Agradecerle en nombre de todo el equipo de ORT Radio, nuestro director general, ingeniero Enrique Cárdenas de Lavallano, por dejarnos entrar a sus hogares. Recuerde que si usted está informado es porque está en ORT Noticias.
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8: Las 9:35.

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5: Las 9:48.

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7: Las 10:02.

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7: Las 10:14.

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5: Las 10:31.

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5: Las 10:46.

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1: En México, desde hace varias décadas, se luchó para que se reconociera el derecho de la mujer a votar y ser electas. El camino para alcanzar esa igualdad no ha sido fácil. Aunque se ocupan cargos públicos y se participa en la toma de decisiones, hay quienes consideran que una mujer puede llegar al poder siempre y cuando no contradiga o no cuestione. Y es ahí cuando empieza a limitar o anular el ejercicio de los derechos político-electorales de las mujeres o desempeñar un cargo público. Definitivamente que la participación de la mujer en la vida política enfrenta un desafío. De acuerdo con datos del Instituto Nacional Electoral, los medios de impugnación promovidos por mujeres se triplicaron. El Registro Nacional de Personas Sancionadas en Materia de Violencia Política contra las Mujeres en Razón de Género, administrado por el Instituto, a la letra dice que acumula 476 registros otorgados por distintas autoridades, principalmente tribunales electorales locales, desde su inicio en septiembre de 2020 y con corte al 10 de marzo de 2026. La cifra de quejas por violencia política de género no solo revelaron un aumento, sino que el 85% de las denuncias se sitúan en los espacios virtuales. Es decir, los ataques y hostigamientos se han dado a través de redes sociales. Sin lugar a duda que la participación de la mujer en la vida política de México representa un logro. Sin embargo, ocupar un espacio, obtener una candidatura o simplemente expresar una postura implica para muchas enfrentar agresiones o descalificaciones. Aunque no siempre se manifiesta de manera directa, también puede darse mediante burlas o comentarios que desacrediten a la persona. Pero antes de ir más allá, debemos dejar en claro que el problema no es la crítica. Toda persona que ejerce un cargo público está sujeta al escrutinio ciudadano, sea hombre o mujer. Sin embargo, no se deben cerrar los ojos a una realidad. La violencia política contra la mujer sigue siendo un problema que exige atención y las cifras del INE así lo demuestran. Pero más allá de las estadísticas, la pregunta es, ¿qué hacen para garantizar que las mujeres puedan ejercer su derecho político en condición de igualdad? Porque definitivamente que las estrategias de prevención de la violencia política contra la mujer en razón de género no ha dado resultados. Sabemos que el compromiso del Instituto Nacional Electoral busca que la mujer ejerza plenamente su derecho político y electorales en un contexto libre de violencia. No se trata de otorgar o permitir ciertos privilegios a la mujer, es simplemente defender los derechos, que existan acciones concretas y efectivas para que no se limite la participación en la vida política.
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7: Las 11:17.

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6: Las 11:32.

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4: Las 11:46.

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1: La ciudadanía tendrá la última palabra sobre quienes aspiren a una candidatura a partir de su trayectoria profesional y su desempeño en el servicio público. Así lo afirmó el gobernador Américo Villarreal Anaya al llamar a los militantes de Morena a privilegiar la unidad y respaldar sus aspiraciones con resultados. El mandatario sostuvo que la evaluación ciudadana debe ser un factor determinante para quienes busquen competir en las próximas elecciones, por encima de la posición que actualmente ocupen en el gobierno. Villarreal Anaya señaló que el mensaje para los funcionarios con aspiraciones políticas es mantener la unidad partidista, como se planteó durante el Consejo Nacional de Morena, y orientar su participación a impulsar el crecimiento y desarrollo de las entidades con un enfoque humanista. En este contexto reveló que dos integrantes de su gabinete ya le informaron que buscarán una candidatura, aunque evitó dar sus nombres y dijo que todavía podrían sumarse más funcionarios antes del 18 de octubre. Este lunes arrancó en Tamaulipas la campaña de vacunación invernal, con la meta de inmunizar a más de 1.200.000 personas en los 43 municipios del estado. El secretario de Salud, Ricardo Guerrero Morales, informó que la estrategia contempla la aplicación de dosis contra la influenza, COVID-19 y neumococo, además de otros biológicos del esquema básico, entre ellos la vacuna contra el virus sincitial respiratorio dirigida a mujeres embarazadas. Esta última se aplica entre las semanas 32 y 36 de gestación y permite que la madre transfiera anticuerpos al bebé a través de la placenta para protegerlo contra complicaciones respiratorias graves durante sus primeros meses de vida. La campaña se desarrolla en coordinación con las distintas instituciones que integran el sector salud y permanecerá vigente hasta abril de 2027. La Universidad Autónoma de Tamaulipas estudia la posibilidad de limitar el uso de teléfonos celulares y dispositivos electrónicos en sus preparatorias y facultades. El rector Damaso Anaya Alvarado indicó que la medida se deriva del acuerdo impulsado por la Secretaría de Educación Pública para regular el uso de estos dispositivos en las escuelas públicas y privadas del nivel básico. Aunque en el caso de la educación media superior y superior el acuerdo no establece la restricción como tal, Anaya Alvarado informó que la determinación dependerá de los resultados que arrojen las mesas de trabajo que se han desarrollado a nivel nacional. Por lo pronto, donde ya es un hecho que a partir del 3 de noviembre los estudiantes no podrán utilizar estos dispositivos durante la jornada escolar, es en los planteles de educación inicial, preescolar, primaria y secundaria.
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8: Las 12:02.

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9: Las 12:17.

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6: Las 12:32.

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6: Las 12:47.

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9: La 1, 2.

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7: La 1:16.

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7: La 1:30.

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5: La 1:47.

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1: ¿Por qué no nos podemos hacer cosquillas a nosotros mismos? Seguramente todos hayamos experimentado lo que ocurre cuando le haces cosquillas a alguien en los pies, en la barriga o en el cuello. ¿Por qué uno mismo no es capaz de retorcerse de risa o ni siquiera sentir un pequeño reflejo de esa misma sensación que cuando te las hace otra persona? Las cosquillas son como una señal de alarma que crea nuestro propio cuerpo ante un estímulo del exterior. Y como puedes comprobar ahora mismo, nadie puede alarmarse a sí mismo. El cerebro es el encargado de recibir los estímulos y las sensaciones que recibe todo nuestro cuerpo y también de amortiguar y redirigir su intensidad, por lo que si este detecta un bajo nivel de amenaza, ni siquiera nos lo advierte. Es el cerebelo el encargado de distinguir este tipo de sensaciones que provienen de otras personas o de nosotros mismos, y dependiendo del caso, te advierte o no de ellos. Para nuestro cuerpo, las cosquillas no son ninguna amenaza si las hacemos nosotros mismos. Ahora bien, si te las hace otra persona, pueden indicar un riesgo elevado de espasmos y risa.
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7: Las 2, 1.

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8: Las 2:15.

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4: Las 2:32.

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5: Las 2:47.

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1: De acuerdo a los tamizajes y la problemática que tiene identificada el Centro Comunitario de Salud Mental y Adicciones de El Mante, son adultos varones entre 25 y 35 años, la población que presenta ser más propensa a caer en el consumo de sustancias adictivas. El coordinador de Secosama, Omar Alonso Solano, reconoce que dentro de esta problemática tienen identificado a problemas con el alcohol, la cannabis y las metanfetaminas como las sustancias de mayor consumo en esta región. Advierte que uno de los factores que identifican en las personas a las que brindan tratamiento y orientación es que inician el consumo de sustancias adictivas derivado de algunas situaciones anímicas personales, como la pérdida de actividad laboral, la pérdida de un familiar o la degradación de su estado de salud. Hizo el llamado a familiares y parejas de hombres varones que están en esa edad para que identifiquen conductas y problemáticas y, de ser necesario, se acerquen para recibir apoyo para que logren superar este problema de salud.
2: La mayoría de los que atendemos son varones. También, obviamente, hay mujeres, pero el porcentaje de varones adultos entre 25 y 35 años es la mayor cantidad de personas que consumen sustancias. O sea, la mayor cantidad de drogas usadas, pues ahorita las más comunes o las que se atiende es alcohol, marihuana, metanfetamina, que es la que está más presente actualmente en el consumo en la región. Pero sí es más común que actualmente la gente experimente la caída a lo que es el ámbito de la dependencia a las pérdidas laborales, familiares, de salud, cuando caen en el consumo de metanfetamina.
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8: Las 3, 1.

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6: Las 3:15.

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6: Las 3:31.

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7: Las 3:46.

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1: En México, desde hace varias décadas, se luchó para que se reconociera el derecho de la mujer a votar y ser electas. El camino para alcanzar esa igualdad no ha sido fácil. Aunque se ocupan cargos públicos y se participa en la toma de decisiones, hay quienes consideran que una mujer puede llegar al poder siempre y cuando no contradiga o no cuestione. Y es ahí cuando empieza a limitar o anular el ejercicio de los derechos político-electorales de las mujeres o desempeñar un cargo público. Definitivamente que la participación de la mujer en la vida política enfrenta un desafío. De acuerdo con datos del Instituto Nacional Electoral, los medios de impugnación promovidos por mujeres se triplicaron. El Registro Nacional de Personas Sancionadas en Materia de Violencia Política contra las Mujeres en Razón de Género, administrado por el Instituto, a la letra dice que acumula 476 registros otorgados por distintas autoridades, principalmente tribunales electorales locales, desde su inicio en septiembre de 2020 y con corte el 10 de marzo de 2026. La cifra de quejas por violencia política de género no solo revelaron un aumento, sino que el 85% de las denuncias se sitúan en los espacios virtuales, es decir, los ataques y hostigamientos se han dado a través de redes sociales. Sin lugar a duda que la participación de la mujer en la vida política de México representa un logro, sin embargo, ocupar un espacio, obtener una candidatura o simplemente expresar una postura implica para muchas enfrentar agresiones o descalificaciones. Aunque no siempre se manifiesta de manera directa, también puede darse mediante burlas o comentarios que desacrediten a la persona. Pero antes de ir más allá, debemos dejar en claro que el problema no es la crítica. Toda persona que ejerce un cargo público está sujeta al escrutinio ciudadano, sea hombre o mujer. Sin embargo, no se deben cerrar los ojos a una realidad. La violencia política contra la mujer sigue siendo un problema que exige atención y las cifras del INE así lo demuestran. Pero más allá de las estadísticas, la pregunta es, ¿qué hacen para garantizar que las mujeres puedan ejercer su derecho político en condición de igualdad? Porque definitivamente que las estrategias de prevención de la violencia política contra la mujer en razón de género no ha dado resultados. Sabemos que el compromiso del Instituto Nacional Electoral busca que la mujer ejerza plenamente su derecho político y electorales en un contexto libre de violencia. No se trata de otorgar o permitir ciertos privilegios a la mujer, es simplemente defender los derechos, que existan acciones concretas y efectivas para que no se limite la participación en la vida política.
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7: Las 4:03.
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6: Las 4:17.

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6: Las 4:31.

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7: Las 4:48.

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2: Hola, ¿qué tal, amables amigos? Con el gusto de saludarlos y de compartir con ustedes este espacio. Es martes y a esta hora estamos enlazados en todas nuestras estaciones de Organización Radiofónica Tamaulipeca para traerles el resumen más completo de lo acontecido. La historia escrita, pero también hay agenda. No se la pierda. Le invitamos a que se queden con nosotros. Esto es ORT Noticias. En los deportes, comenzamos con información de béisbol de grandes ligas. Las series de campeonatos se están jugando y la Liga Nacional ya lleva adelantados dos partidos y los dos han sido para los Milwaukee Brewers. Los cerveceros están derrotando 2-0 de manera parcial a los Dodgers de Los Ángeles, los amplios favoritos para un tricampeonato. Primero, y recordamos, iniciada esta serie, vencieron 2-1 los cerveceros a los Dodgers, y el día de ayer, 7-4 en el American Family Field de la ciudad de Milwaukee. Para el día de hoy es de viaje, porque se van a trasladar a la costa oeste para enfrentar el tercero el día de mañana en el Dodger Stadium. Pero también está jugándose por el Nobel Circuito, por la Liga Americana, la serie de campeonato. Y el día de ayer, los Guardians de Cleveland sorprendieron 7-3 en el Tropicana Field, ahí en Florida, a los Devil Rays, 7-3. No se esperaba, de hecho iba ganando en la parte baja de la segunda entrada el equipo de los Devil Rays de Tampa con 2 anotaciones, 2 carreras, pero fueron jugando beisbolito los Guardians y al final se llevaron este partido. El segundo de la serie se juega el día de hoy en el mismo escenario, en el Tropicana Field, a las 18 horas tiempo del centro de México, los Devil Rays de Tampa contra los Guardians de Cleveland. Vamos con información de la NBA. Se está jugando la pretemporada, ya la semana que viene inicia la temporada regular, pero por lo pronto, en lo que han sido estos partidos que se han celebrado, que por ejemplo ayer fueron 3, pues han resultado de muy buena manufactura, de muy buena calidad. Los Atlanta Hawks vencen 103-110 al Thunder de Oklahoma, 131-122 la victoria de los Nets sobre los Wizards, el Jazz de Utah le ganó a los Spurs de San Antonio 119-109, mientras que los Knicks cayeron como locales en Nueva York, el Madison Square Garden 122-104 ante los Minnesota Timberwolves. Vamos con información de la Liga Nacional de Baloncesto Profesional, ya que estamos hablando de deporte ráfaga, pero a nivel doméstico, se van a tener que jugar 2 partidos, esto después de que el día de hoy sea de viaje, 2 partidos para definir los play-in, dado que ya están clasificados los Lobos Plateados, que derrotaron 75-63 en el segundo de la serie a los Freseros, y también ya clasificaron los Dorados, que derrotaron 88-87 a los Plateros de Fresnillo. Para el día de mañana, Santos del Potosí como local tiene una chance importante de dejar fuera al equipo de las Abejas de Guanajuato, mientras que los Diablos Rojos se enfrentarán a los Mineros, también esto el día de mañana dentro de esta actividad del play-in de la Liga Nacional de Baloncesto Profesional. En el cierre de la semana número 5 de NFL, partidazo el día de ayer en lunes por la noche, celebraron en el SoFi Stadium, allá también en la costa oeste, en Los Ángeles, y donde los Bills de Buffalo en tiempo extra derrotaron 37-34 a los Rams. En los deportes, José Vélez Azar.
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6: Las 5:02.

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7: Las 5:17.

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5:32 ya en esta tarde, de martes, 13 de octubre del 2026. Mi nombre es Lucía Díaz Piñeiro y como cada tarde de lunes a viernes lo invito a que nos acompañe, a mi compañero aquí en Controles Técnicos y a mí en esto que es ya la tercera emisión de ORT Noticias desde el Mante para el Mundo. Tenemos, por supuesto, hechos que son noticia con 33 grados de temperatura. Avanza este martes 13 de octubre del 2026. En este instante, aquí en Ciudad Mante, hemos contado en horas previas con un cielo mayormente soleado. Desde ayer le dábamos a conocer este pronóstico del tiempo para el día de hoy. Y, por supuesto, es parte también de lo que el Sistema Meteorológico Nacional indica de cara al día de mañana. Para que usted haga sus planes y compromisos, contamos en este instante con 38 grados de sensación térmica, termómetro indicando, como lo escuchó usted, 33 grados centígrados. En lo que es el pronóstico del tiempo extendido para esta semana aquí en la urbe cañera, para mañana se espera un día mayormente soleado. Para el próximo jueves 15 de octubre el día estará parcialmente nublado. El próximo viernes se espera que exista alguna tormenta eléctrica con una probabilidad de 60%, es lo que el Sistema Meteorológico Nacional ha dado a conocer. En últimas horas también se da a conocer ya la presencia del Pacífico, la formación de otro huracán allá frente a las costas de Oaxaca. Hay puertos ya cerrados precisamente que se dio hace algunos momentos, dado a conocer por la Secretaría de Marina, que algunos puertos ya están cerrados a la navegación. Esto en las costas del Pacífico, al irse intensificando la presencia, pues, de esto que es ya un huracán que va ahí ya en marcha. En más información en este día, precisamente, que dio a conocer el Sistema Meteorológico Nacional hace algunas horas, pues se siguen previendo lluvias puntuales fuertes en zonas de Sinaloa, de Chihuahua, de Durango y de Nayarit. Hoy ya el huracán Simón se mantiene cerca de las costas de Nayarit y Sinaloa, sin embargo, se aleja con estos vientos fuertes, con oleaje elevado en ambas entidades, tanto como en Nayarit como en Sinaloa. Por su parte, el frente frío número 2 y la vaguada de altura sobre el noroeste del país, en interacción con un canal de baja presión en el norte de México, continuaron generando lluvias puntuales fuertes en Chihuahua y Durango, chubascos para Baja California Sur, Sonora, Coahuila, Nuevo León, Zacatecas, Aguascalientes y San Luis Potosí, en algunas regiones con vientos fuertes. La masa de aire polar que impulsa al frente frío número 2 origina además un refrescamiento en temperaturas a la mayor parte de la península de Baja California y el noroeste de México. A su vez, los canales de baja presión que se ubican en el interior del territorio nacional, aunados a la vaguada a niveles altos de la atmósfera y la inestabilidad atmosférica en el sureste de México, mantienen la probabilidad de lluvias puntuales fuertes con descargas eléctricas en zonas de Colima, Michoacán, Estado de México, Morelos y Veracruz. Hay chubascos también para Tlaxcala, la Ciudad de México, para lo que es Guanajuato, Querétaro, Hidalgo, Puebla, Tlaxcala, Campeche, Yucatán y Quintana Roo. Finalmente, la onda tropical número 43 ha sido absorbida por una zona de baja presión con alta probabilidad de desarrollo ciclónico, como lo explicaba hace un momento, y ante ya ese posible ciclón que se registra ya en las costas del Pacífico del sur mexicano, manteniendo lluvias puntuales fuertes en zonas de Oaxaca y de Chiapas. Para el Golfo de México, como desde hace algunas horas ya se pronosticó y en el transcurso del día, en algunas partes, precisamente, cielo nublado por la mañana, templado en algunos sitios, fresco en zonas serranas, pero durante la tarde el ambiente cálido a muy caluroso, con lluvias puntuales fuertes para el sur de Veracruz,
y intervalos de chubascos en el estado de Tamaulipas y Tabasco. Todas las lluvias con descargas eléctricas es parte de lo que el Sistema Meteorológico Nacional ha emitido para el día de hoy en estas siguientes horas de este martes 13 de octubre del 2026. Es parte de esta información y lo invito a que nos acompañe hasta las 6 de la tarde con más hechos que son noticia.

0: apunte para el señor Gabriel N., quien posteriormente declaró a los medios informativos y a una reportera, compañera nuestra, declaró lo siguiente el día de ayer, todo al respecto del caso Dafne. El señalamiento es por violación de esta menor en otros años y es parte de una investigación que hemos seguido de cerca aquí en la urbe cañera. Tras haber sido declarado culpable, Gabriel N. aseguró que va a apelar, como ayer se lo explicaba, nada más yo, verbalmente, esa resolución emitida por el juez con la intención de impugnar la determinación judicial dentro de ese proceso que enfrenta. La decisión de recurrir al recurso de apelación abre una nueva etapa en ese caso que se lleva aquí en el Mante para que la defensa pueda presentar argumentos legales que considere pertinente para cuestionar este fallo. Vamos a escuchar lo que ayer expresó ya por la tarde el señor declarado culpable el día de ayer por el juez aquí en la urbe cañera al respecto del caso de la niña Dafne. Esto es por los hechos que se han dado a conocer y que continúan siendo noticia aquí en la urbe cañera. Vamos a escuchar lo que explico.
1: Ya dieron el fallo, el juez consideró que es fallo condenatorio. Vamos a apelar, vamos a hacer lo respectivo y vamos a interponer las quejas necesarias, porque no es posible que con todo el caudal probatorio se haya atrevido a hacer eso.
2: ¿Por qué crees?
1: Pues el juez le quedó grande la toga. Es eso. Muy poca experiencia que tiene y pues no. Hubo un desfile probatorio, no comprobaron el delito. ¿Cómo pueden dictar estas cuestiones con dictámenes que no dicen, que lo científico te dice donde no existe una violación?
2: ¿A cuántos años?
1: No, eso todavía no lo mencionan. Va a haber otra audiencia posterior donde es la individualización de sanción.
0: Pues esto es parte de lo que la tarde de ayer daba a conocer precisamente el padre de la menor Dafne, quien había sido acusado desde el 2019 por el causa de violación. Por su parte, conmovida por el fallo que declaró culpable a Gabriel Z, la madre de la víctima, la niña Dafne, que en paz descanse, la señora Alejandra Quintos afirmó que se mantiene firme en su exigencia de justicia para su hija mientras continúa el avance de este proceso judicial hacia la etapa de sentencia. La madre informa que el próximo 15 de octubre a las 11 de la mañana se va a celebrar una nueva audiencia en la que se presentarán los alegatos finales como parte de las etapas previas a la determinación de la pena. Vamos a escuchar a la señora Alejandra Quintos.
3: Después de tantos años, mi hija recibe justicia, es culpable al 100%, todos los medios de prueba, todos los señalamientos, todo lo indica como culpable, tanto los peritajes. No tengo palabras más que agradecerle a Dios por darme esta oportunidad de tener la justicia que mi hija merece.
2: ¿Qué sigue en este juicio?
3: El día 15 de octubre, a las 11 de la mañana, tendremos una audiencia más, pero él es culpable.
4: ¿Esa audiencia para qué va a ser, Alejandra?
3: Va a ser unos alegatos finales y ya luego sigue otra audiencia y ya se le dicta la sentencia.
0: Otros temas, cuando son las 5:42, le comparto que por trabajos del ITIF, la Escuela Niños Héroes continúa realizando sus clases a distancia, ya que así atienden la recomendación de Protección Civil. En la Escuela Primaria Niños Héroes del Ejido Chapultepec, toda la comunidad escolar continúa llevando a cabo sus clases a distancia. De acuerdo con autoridades educativas, Protección Civil recomendó que al llevarse a cabo los trabajos de demolición de aulas y construcción de nuevos espacios en este plantel, lo más recomendable para la protección y cuidado del alumnado era que los trabajos educativos se realizasen fuera de la escuela. El jefe del sector 14 de educación primaria, José Luis Vallejo, reconoció que

0: La obra lleva un avance importante que los maestros realizan, además, el mejor de los esfuerzos para utilizar los recursos que tienen a la mano y continuar llevando a cabo la aplicación del plan de estudios en esta escuela primaria Niños Héroes del Ejido Chapultepec. Advierte que permanentemente están en contacto con el propio director y supervisor para evitar que los trabajos de esta obra se detengan y que a la brevedad toda la comunidad educativa pueda regresar a realizar su trabajo habitual dentro del plantel educativo. Escuchemos a José Luis Vallejo, jefe del sector 14 Educación Primaria.
1: Pues están haciendo trabajos de impermeabilización, de rehabilitación de espacios y un área del edificio viejo fue tirado,
2: sí,
1: por recomendaciones de Protección Civil y a cambio pues está haciendo el trabajo. Sí, se está trabajando y lamentablemente a veces el mismo trabajo no permite la asistencia de los niños porque se convierte en zona de peligro. Sí, sí nos preocupa, pero a veces también es mejor el trabajo a distancia por la cuestión de que son zonas de riesgo, las varillas, los hoyos, todo lo que se hace en la construcción.
2: ¿Siguen trabajando a distancia entonces?
1: Sí,
2: toda la escuela. O sea, llevamos que mes y medio más o menos.
1: Aparte les cortaron la luz por los mismos trabajos. Entonces, pues ya es como estuvieron los climas en estos días pasados y sí, pues es necesario. Sí, la recomendación es que sigan trabajando, que se den los trabajos, que se usen los recursos que ellos tengan a la mano.
0: Más información en esta tarde. Le comparto que adultos hombres entre 25 y 35 años son los más propensos a caer en el consumo de sustancias adictivas. Esto es de acuerdo a los tamizajes y a la problemática que tienen identificada en el Centro Comunitario de Salud Mental y Adicciones del MANTE, SECOSAMA por sus siglas. Son adultos mayores, varones, entre 25 a 35 años. La población que presenta ser más propensa a caer en el consumo de sustancias adictivas. El coordinador de SECOSAMA en la localidad, Omar Alonso Solano, reconoce que dentro de esta problemática tienen identificados al alcohol, a la cannabis y a las metanfetaminas como las sustancias de mayor consumo en esta región. Advierte que algunos de los factores que se identifican en las personas que brindan tratamiento y orientación es que inician el consumo de sustancias adictivas derivado de algunas situaciones anímicas personales, como la pérdida laboral, la pérdida de un familiar o la degradación de su estado de salud. Vamos a escuchar a Omar Alonso Solano, coordinador de SECOSAMA en el MANTE.
3: La mayoría de los que atendemos son varones. También, obviamente, hay mujeres, pero el porcentaje de varones adultos entre 25 y 35 años es la mayor cantidad de personas que consumen sustancias. O sea, la mayor cantidad de drogas usadas, pues ahorita las más comunes o las que se atiende es alcohol, marihuana, metanfetamina, que es la que está más presente actualmente en el consumo en la región. Pero sí es más común que actualmente la gente experimente la caída a lo que es el ámbito de la dependencia a las pérdidas laborales, familiares, de salud, cuando caen en el consumo de metanfetamina.
0: Con 47 minutos y le comparto que ya desde la tarde de ayer aquí en Ciudad Mante, la enfermera general de la clínica con espacio laboral en el IMSS de Nuevo Laredo explicaba ayer por la tarde a los medios de comunicación locales que buscan hacer evidente la crisis aguda que existe dentro de este instituto, que es el Instituto Mexicano del Seguro Social. El MANTE no se podría quedar ajeno tampoco a esta situación. Advierte que a pesar de presiones y amenazas, se van a ir luchando para exigir a autoridades cambien la situación que actualmente se vive al interior de los centros de trabajo del Instituto Mexicano del Seguro Social. La tarde de ayer lunes se manifestaban en la zona centro con protesta, con pancartas en manos y leyendas que han tenido como objetivo hacer evidente la crítica situación que se vive al interior de esta institución médica. Vamos a escuchar a la entrevistada la tarde de ayer, Gisela Loredo Céspedes, quien lanzó una invitación para que los funcionarios pues acudan a una guardia, esto que es precisamente pues un turno ahí en esto que es el IMSS, el Instituto Mexicano del Seguro Social. Escuchemos a Gisela Loredo Céspedes, enfermera general de la clínica del IMSS en Nuevo Laredo, pero ella es de aquí, de Ciudad Mante.
4: El sector salud en todo el país está exigiendo son insumos, medicamentos, infraestructura digna, personal suficiente de todas las categorías, y exigimos un salario digno, un retiro digno y un trato digno. Acabo de llegar de Ciudad de México, donde estuve con 36 compañeros activos y un compañero jubilado en una mesa de diálogo con nuestros compañeros líderes sindicales del CEN, del Sindicato Nacional de Trabajadores del Seguro Social, en Secretaría de Gobernación. Lo que pedimos es para beneficio del derechohabiente también, y nosotros también somos derechohabientes, somos trabajadores y derechohabientes, y pues vemos pues la situación interna, ¿verdad? Y yo invito, ya lo he hecho en varias ocasiones, a la doctora Claudia Sheinbaum Pardo, nuestra presidenta, maestro Zoé Robledo, compañero doctor Olivos, nuestro máximo líder sindical. Los invito a una guardia al hospital si no conocen la realidad.
0: Acompáñame una breve pausa y vamos a regresar con más de este tema, ya que también ayer allá en el sur de Tamaulipas estuvo precisamente protestando por todas estas carencias, y actualmente ahorita a estas horas, a partir de las 3 de la tarde en la Ciudad de México, han continuado con todos estos situación de protesta en cuanto a lo que es la falta de medicamentos, la exigencia también de un aumento al salario, los trabajadores del Instituto Mexicano del Seguro Social. Regresamos.
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0: Vamos con más información en esta tarde y saludamos a nuestra compañera Mayra González en el sur de Tamaulipas. También los trabajadores del IMSS de Madero protestaron por carencias.
12: Personal del Instituto Mexicano del Seguro Social en Ciudad Madero se manifestó para exigir las condiciones en que laboran y pedir a los derechohabientes, en tono de advertencia, que no se enfermen ante la falta de insumos básicos, incluso jeringas. Como parte de la protesta, los inconformes colocaron un esqueleto con un letrero que decía "Esperando mi cita médica", con el que buscaron simbolizar las carencias que enfrentan tanto en el Hospital General Regional número 6 como en las unidades de medicina familiar. Gabriela Rivera Perea, enfermera especialista en terapia intensiva, informó que el hospital arrastra un liderazgo de al menos una década. Señaló que la falta de camas, camillas, termómetros y manómetros ha llevado a que el personal tenga que aportar sus propios materiales para poder atender a los pacientes. La manifestación se realizó en la explanada de la clínica 77 y, de acuerdo con los trabajadores, las acciones de inconformidad continuarán hasta el miércoles. La enfermera explicó además que el hospital enfrenta una sobredemanda, pues atiende a derechohabientes del sur de Tamaulipas, el norte de Veracruz y el sur de San Luis Potosí. Esta saturación se refleja en la farmacia, donde los usuarios llegan a esperar hasta 3 horas debido a que solo operan 3 ventanillas.
10: Lo que va directo a todos los trabajadores, tanto jubilados como activos, es el concepto 2, que es el salario tabular, y el concepto 11, que son prestaciones. Y el otro tanto que salía iba para el régimen de jubilaciones y pensiones que hoy en día tienen nuestros compañeros, que es el Afore. Pero ese dinero nuestros compañeros en activo no lo iban a gozar, porque es un descuento que se les dará cuando venga la primera generación de Afore. Ya van 2 ocasiones en que el gobierno federal ha hecho uso de las Afores y no han regresado al fondo de retiro.
12: Se ha informado Mayra González.
0: Pues ahí tiene usted, días plenas, hace algunas horas, a las 3 de la tarde, daba precisamente pues paso allá en la Ciudad de México y en algunas ciudades del país, movilizaciones precisamente en este 13 de octubre, esto que fue conocido ya desde la tarde de ayer como la Marcha Nacional, que exigen pues la destitución de Rafael Olivos Hernández, aumento salarial, mejores condiciones laborales, atender desabasto de material médico, insumos y medicamentos, y garantías contra represalias para quienes participan en las protestas. Esto es parte de las exigencias de los trabajadores que están marchando en esta y otra parte y latitud del país. Cualquiera que haya sido atendido en un hospital, la clínica del IMSS, pues sabe a lo que se refieren estos trabajadores que han protestado en los últimos días en las calles de la Ciudad de México y en las principales ciudades del país. El IMSS tiene en sus manos atención de 78 millones de personas en todo México, aunque solo 23 millones son asegurados y son, por decirlo de alguna forma, pues los que pagan precisamente por los servicios de este Instituto Mexicano del Seguro Social. Y mientras tanto, pues esto que ha cojeado ya desde hace tiempo, ya tiene por ahí, ya la misma presidenta Claudia Sheinbaum, ya el día de ayer, pues primero te hablaban de que no había desabasto, ahora sí lo acepta el propio gobierno federal. Más allá de todo esto, sin duda alguna, continúa siendo un gran faltante para la política de salud en este país, para todos los mexicanos, ya que pues hemos dado cuenta aquí a través de uno y otro de los medios informativos el fracaso de este sistema de salud que tenemos todos los mexicanos. En más información en esta tarde ya de martes 13 de octubre del 2026, le comparto que el día de ayer en su visita a Ciudad Victoria, el dirigente secretario general de la Unión Nacional de Trabajadores Agrícola, Álvaro López Ríos, declaró que hay organizaciones como la CNC y el CCI que ya quedaron desmanteladas en vías de extinción, mientras que otras apenas sobreviven a lo que calificó como la mortandad generada desde el sexenio del expresidente de México, Andrés Manuel López Obrador. En conferencia de prensa, López Ríos explicó que la UNTA, por sus siglas, se encuentra en proceso de reorganización y denuncia que el gobierno de la Cuarta Transformación aplicó una política de exclusión exclusión que terminó por arrasar los movimientos campesinos organizados en México. Escuchemos a Álvaro López Ríos, secretario general de la Unión Nacional de Trabajadores Agrícola, UNTA por sus siglas.
13: Estamos en una etapa de reorganización y de renovación de responsables que nosotros denominamos delegados nacionales en las entidades, porque nos estamos recuperando de una ofensiva irracional desatada por el gobierno de la 4T contra las organizaciones del campo. Es inaudito e inexplicable por qué lo hicieron, pero lo hicieron generando un holocausto del movimiento campesino organizado. Y por supuesto que como nosotros, nuestro origen no tiene nada que ver con el gobierno ni con los partidos, y nacimos a contracorriente del sistema en los años 70.
0: En más información, en este día que se ha generado noticia a nivel nacional, le comparto que una explosión se registró la mañana de este martes 13 de octubre en una gasera ubicada en la colonia Loma Bonita, ahí en Coacalco, el Estado de México. Los habitantes de esas zonas captaron un momento del estallido después de las 8 horas. El coordinador de Protección Civil de Coacalco informó que el incidente fue provocado por una acumulación de gas en una pipa. De Protección Civil informó que la situación fue controlada de inmediato y que no hubo personas lesionadas. Lo que sí se reportaron fueron daños materiales en las instalaciones de la gasera y viviendas cercanas allá en Coacalco, Estado de México. Y esta tarde le doy a conocer que hace un momento, a través de redes sociales, precisamente desde Nuevo León, llega esta noticia. Colapsa un puente peatonal de concreto que colapsó en la avenida Constitución en Monterrey, Nuevo León. Cayó sobre un automóvil que circulaba por los carriles express a la altura de Félix U. Gómez. Puente peatonal colapsa sobre un automóvil en Monterrey, Nuevo León. Este incidente movilizó elementos de Protección Civil y paramédicos. El conductor del vehículo sobrevivió y, de acuerdo con autoridades, no se han reportado personas lesionadas. De forma preliminar, le comparto que este colapso había sido provocado por una máquina de construcción que trasladaba un camión que golpeó la estructura de este paso peatonal y que pues cayó de pronto ahí en Avenida Constitución sobre la Avenida Félix U. Gómez. Esto fue lo que ocasionó pues largas filas de vehículos ahí en esta concurrida avenida conocida con el nombre de Constitución allá en la ciudad de Monterrey. Y en más hechos que son noticia, le comparto que la Cámara de Diputados avala en lo general pues los aumentos a diversos servicios. Esto al respecto con algunos cambios en la Ley Federal de Derechos, que aún debe ser aprobada, pero ya fue aprobada ya en la Cámara de Diputados en lo particular y fue turnada ya al Senado de la República. El gobierno prevé obtener recursos de 177.185 millones de pesos de acuerdo con la proyección que hay en la Ley de Ingresos de la Federación del 2027. Además, con los cambios a la Ley Federal de Derechos, que aún debe ser aprobada en el Senado de la República, el gobierno, además de pretender tener todo esto, pues también pretende que se crezca la deuda en este país y habrá, sin duda alguna, pues algo que prometieron de pronto mucho en campaña, que no iban a subir impuestos. Sin embargo, pues lo que se refleja, porque muy seguramente allá en el Senado no le van a cambiar ni una coma a todo esto, lo único que refleja es son pues esto de subir mayores derechos a los mexicanos, esto es el cobro de derechos por acá en nuestro país. Esto es lo que hacen, sin duda alguna, cobrarnos más, como siempre. Es muy fácil ahí en los decretos, en esto que es, que porque se requiere para eso y se requiere para el otro, cuando lo que se debería de seguir requiriendo o siguiendo aplicando precisamente, pues son los impuestos de todos los mexicanos para proveer de salud, de educación, de seguridad, algo de lo que carecemos ya desde hace algunos años, y esto es parte del contexto informativo, parte de mi opinión personal al respecto de lo que hacen allá en la Cámara de Diputados y que va directa a la Cámara de Senadores, y que sin temor a equivocarme, si no se lo diré en algunos días más, cuando esto sea así aprobado, ojalá me equivoque, de verdad quisiera equivocarme y sentir que algo baja en este país. Sin embargo, pues siempre vemos que lo único que sube es precisamente el cobro que se le hace a toda la parte trabajadora.